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1: Se registra volcadura en el distribuidor Forjadores y Periférico con dirección a Cholula. Servicios de emergencia ya tienen el reporte en la zona. Extreme precauciones al conducir. El clima hasta este momento es de 22 grados centígrados. Hasta aquí la información, amigos de Cinco Radio, Martín Tapia en los controles y Gregorio Varela. Les informamos que tenga usted excelente tarde.
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0: Si suena la lista de esta tarde, son las 6:16. Yo soy Kike, contigo nuevamente hasta en punto de las 9. Así que nos quedan 3 horas de buena música y excelente compañía. Así que no nos abandones, quédate con nosotros y por supuesto te invitamos a que te vayas comunicando a través del 238-382-4615 y el WhatsApp al 238-122-8891. Así que quédate con algo de Mon Laferte en esta hora. Enrique Iglesias, Beyoncé, Sean Paul, Britney Spears a las 6:17 en la señal del 106.3 FM.
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1: 3:34 PM, soy Kike contigo hasta las 9, recordándote, línea directa activa 238-38-24615 y el WhatsApp activado al 238-122-8891. Gracias por acompañarnos en este inicio de semana y esperamos que tú en casa, si ya terminaste la chamba, ya vas de regreso a donde quiera que estés, que sigas acompañándonos con esta lista musical que hemos preparado para ti en este inicio de semana. Hay una imagen que está circulando en redes sociales y es que afirma o indica cómo es que el impacto, cómo ha sido el impacto real de la inflación con algo tan básico. Y es que una forma clara de entender el poder adquisitivo es comparar el avance del ingreso básico frente al costo de los productos de consumo diario a lo largo de los años. Ejemplo, el tradicional gansito, ese pastelito que todos amamos de niños, que por cierto, no sé si soy yo, pero ya no sabe rico. Imagínate, en el 2000 costaba 3 pesos. Un gansito costaba 3 pesos, pero el salario mínimo costaba, era de 37.9. Ahora, si nos vamos a lo largo de los años, 5 años después, el gansito subió de 3 pesos a 4 pesos. 5 años después, en el 2010, subió a 6 pesos, en el 2015, 9 pesos. Bueno, así va aumentando hasta llegar al 2026, donde un gansito hoy en día cuesta 21 pesos y no sabe rico. Sí, ya no sabe rico. No sé si... No sé. Es que de verdad las cosas han ido cambiando. Por lo tanto, no sé si el sabor del gansito te siga pareciendo rico o no. Te lo dejo en los... Bueno, déjamelo en los comentarios. 238-38-24615 y 238-122-8891. Y es que en un lapso de 26 años, un gansito pasó de costar 3 pesos a 21 pesos. Híjole, sí que está cañón. ¿Lo has escuchado? ¿Lo sabías? Te comparto la publicación a través de WhatsApp 238-122-8891. Llega Enrique Iglesias con Dímelo a las 6:37 y con esto avanzamos rumbo a las 21 horas.

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2: 5 minutos nos separan ya de las 7 de la noche y nosotros seguimos y avanzamos con esta buena música que preparamos para ti en este inicio de semana. Escuchaste Monsieur Perineso con Bailar Contigo, es lo que acabas de escuchar. Escuchamos también a Beyoncé con Sean Paul, Britney Spears con Enrique Iglesias, Control Machete en los segundos 30 minutos de la hora 18. Nosotros continuamos, llega Marta Sánchez, cerramos hora y en la siguiente te voy a platicar el por qué roncamos y cómo podemos resolverlo. Y este video viral que se ha vuelto muy conocido en redes sociales de una persona con un ronquido muy particular. De eso, hay ronquidos que te despiertan, hay ronquidos que te enojan, pero hay ronquidos que dan miedo. Seguramente estás viendo a la persona de al lado. Si es así, entonces mándame un mensaje 238-38-246-15 y 238-122-8891. Cerramos ahora, Marta Sánchez. Levántate en Vive FM 106.3.

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0: Clínica Maternidad La Sagrada Familia en San Pedro Cholula. Buenas noches, soy Jesús Lemus y esta es la información más importante de la última hora. Le quiero platicar que la Secretaría de Salud del Gobierno Estatal informó que suspendió temporalmente tres áreas de la Clínica Maternidad La Sagrada Familia, ubicada en el municipio de San Pedro Cholula, donde se reportó una presunta negligencia médica. La medida contempla la cancelación del área quirúrgica y de internamiento, así como la sala de partos. Además, se llevó a cabo el aseguramiento de medicamentos como parte de las acciones preventivas. Por otra parte, le quiero informar que el titular de la Junta de Gobierno y Coordinación Política, Pavel Gaspar Ramírez, anunció que esta semana habrá una sesión extraordinaria. Los diputados locales habrán de sacar reformas pendientes enfocadas a temas federales. El secretario de Infraestructura, José Manuel Contreras de los Santos, informó que el Programa Estatal de Pavimentación 2026 registra un avance del 95% en obra, equivalente a 1.88 kilómetros, además de que esto implica un total de 62 calles que habrá de beneficiar a más de 86 mil poblanos. En los temas nacionales, le quiero informar que crece la usurpación de identidad en Baja California Sur a través del tema de inteligencia artificial. Los temas internacionales, también le voy a comentar que se registró un atentado frente a la sede del ICE en Nueva York, que dejó lamentablemente dos heridos y una persona detenida. A través de la cuenta de X, arroba la red 5 Radio, le recordamos que usted puede degustar de los tradicionales chiles en nogada que son preparados por el Monasterio de Santa Clara del Sagrado Corazón. Será todos los domingos, anoten las fechas, este 26 de julio. Después, el 2, 9, 16, 23 y 30 de agosto. Finalmente, el 6 de septiembre, ustedes pueden adquirir sus chiles en nogada en la 8 Oriente del Centro Histórico de Atlixco. También hay servicio para llevar o pueden marcar al 244-445-1240. También le quiero recordar que llega la cuarta Feria de la Salud de 5 Radio, este miércoles 22 de julio a partir de las 8 de la mañana. Todo esto en la explanada de 5 Radio, en Avenida 15 de Mayo 2939, Colonia Las Hadas. Usted puede ser beneficiado con cirugías de catarata o cirugía refractiva para corregir miopía o astigmatismo. Es importante presentar un diagnóstico médico. Además, habrá asesoría dermatológica, servicios para adultos mayores, vales para estudios de laboratorios, tomografías y estudios radiológicos, patología bucal, servicios odontológicos, fisioterapia con servicio de atención y valoración para determinar si el paciente requiere un aparato ortopédico. En caso de ser necesario, se realizará la entrega del mismo, podología, toma de presión arterial y glucosa, nutrición, psicología, consulta con médico general, herbolaria y productos naturistas, también asesoría jurídica, suplementos fitness, entre otros temas. También contaremos con servicios veterinarios de bajo costo, que incluyen consulta, vacunación, rayos X, ultrasonidos y estudios de laboratorio para perros y gatos. Recuerden, los esperamos en la cuarta Feria de la Salud para celebrar juntos el noveno aniversario de Luz para tu Salud, la HR, al servicio de Puebla. La temperatura ambiente en este momento de Puebla capital es de 22 grados centígrados. En la consola digital, José Pacheco. En los micrófonos del radar, informó Jesús Lemus. Muy buenas noches.
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2: Roncamos mucho poquito, pero esperemos que es que hay ronquidos que de verdad, personas que roncan, respiran y dejan de respirar, y eso como que da miedo. Pero fíjate que en redes sociales está circulando un video de una señora que grabó los ronquidos de su hermana o de su hija. Y es que en estos ronquidos, la verdad es que dan miedo. Parece que están exorcizando a esta mujer. A ver si se escucha. Parece la película número 2 del Exorcista. Te comparto el video a través del WhatsApp, así que si roncas, recuerda que puede ser la congestión nasal, consumo de alcohol, el sobrepeso, así que hay que tratar de llevar una vida saludable, hacer un poco de ejercicio, tomar agüita y tratar de relajarnos un chorro. Son las 7:30, te paso el video a través del tic del WhatsApp 238-122-8891. Recuerda que las redes sociales... Dice por aquí la terminación 5213. Dile a la señora que le eche agua bendita a su hermana. Sí, ¿verdad? Yo creo que sí aplica, porque la verdad es que hace feo la señora. Te dejo con tema musical. Recuerda 238-38-24615, WhatsApp 238-122-8891. Y con esto avanzamos. Shakira, Shakira, ¿dónde estás, corazón? En las 7:30. Te comparto el video a través de WhatsApp.

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2: Son las 7:51 a través del 106.3 FM. Escuchaste a Rey Gavito Ballesteros con Viernes. Escuchamos Mi Historia Entre Tus Dedos. Y bueno, así seguimos con la programación del 106.3 FM. Y vamos saludando a todos los que se van conectando a través del TikTok Live. A Rubí, a Isidro Martínez, a Juli Ramos, a Wilfrido Montero, a Jaime Paredes. También por aquí andaba nuestras amigos y amigas de fans de Ale Medina. A Jaime, a Pepe. Tenemos a Georgie, a Cayman, a Usuario 9192, a Abad y a todos los que se fueron conectando a través del TikTok. Gracias por acompañarnos. Y tenemos la canción perrona de esta tarde noche. Y es que la verdad es que todo el día hemos tenido buena música, pero si hablamos de canciones perronas y canciones que te alzan el ánimo o incluso que puedes escuchar y escuchar, tenemos que hablar de Mon Laferte, por supuesto. Y es que Mi Buen Amor, a dueto con Enrique Bunbury de su disco La Trenza del 2017, tiene mucho que darnos para poder disfrutar. Es una canción que nació para Los Ángeles Negros, pero Mon Laferte la hizo suya y se convirtió en disco platino en México. En plataformas, imparable, casi 200 millones de reproducciones solo en YouTube en el último año. Parte de esos, más de 9 mil millones de streams que la hacen la artista chilena más escuchada de la historia digital. Un tema que la llevó al Vive Latino, al Madison Square Garden, y que le dio 5 nominaciones al Latin Grammy. Así que esto es Mon Laferte con Mi Buen Amor, sonando aquí en Vive FM 106.3 como la canción más perrona de esta tarde. 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
1: Son las 8 de la noche y estas son las noticias más importantes de este lunes 20 de julio. Autoridades estatales desmantelaron un narcolaboratorio en Jopala. Operaba desde hace más de un año y tenía capacidad para abastecer a Puebla y Veracruz. La Secretaría de Seguridad Pública reveló que 5 narcolaboratorios han sido desmantelados en Puebla durante la actual administración estatal. Más de 1,000 millones de pesos federales llegarán a Puebla para fortalecer la infraestructura educativa, informó el gobernador Alejandro Armenta. Avanza el programa estatal de pavimentación 2026 con obras de rehabilitación vial en distintos puntos de la capital poblana. El programa de pavimentación registra 95% de avance en una obra de 1.88 kilómetros, informó el secretario de Infraestructura. Puebla ampliará la cobertura de educación media superior y superior con nuevos planteles del bachillerato Margarita Maza en Huehuetlán, El Chico, San Martín, Texmelucan, Amozoc y Cuautlancingo. La Secretaría de Movilidad y Transporte entregará 45,000 distintivos gratuitos para motociclistas vinculados a persona y tipo de unidad para fortalecer identificación y control. Ya van 802 hologramas entregados. José Chedraui entregó créditos del programa Tu Crédito Imparable a emprendedores del Infonavit San Pedro. Tecali celebrará su feria patronal en honor a Santiago Apóstol del 24 al 28 de julio con música, gastronomía y artesanías de ónix y mármol. Atlixco realizará la 18ª Feria de la Cecina el 1 y 2 de agosto con más de 60 familias cocineras y precios desde 450 pesos. Un hombre murió al caer de un árbol mientras cortaba capulines en Sanctorum, en el estado de Tlaxcala. El gobernador de Puebla destacó que los resultados en seguridad son producto de la coordinación institucional e hizo un llamado a denunciar delitos. El programa Agua para el Bienestar no tiene fines electorales, afirmó el secretario de la Secretaría de Bienestar. Busca garantizar acceso al agua para 36,000 familias. Y recuerde que ya están a la venta todos los domingos de julio, agosto y el 6 de septiembre los tradicionales chiles en nogada con las Madres Clarisas en Atlixco. Se encuentran en la calle 8 Oriente número 9 en el centro de Atlixco. Si es para llevar, hay que llevar su recipiente o también puede disfrutar sus chiles en nogada en las instalaciones del monasterio. Este 22 de julio en 5 radios se realizará la 4ª Feria de la Salud con servicios médicos, asesorías, estudios y apoyos especializados desde las 8 de la mañana. Podría ser beneficiado con una cirugía de catarata o cirugía refractiva. Hay que traer su diagnóstico e identificación, además de atención dermatológica, odontológica, fisioterapia y servicios veterinarios a bajo costo. El detalle de estas y otras noticias en la multiplataforma Red Ciudadana y mañana a partir de las 5:30 de la mañana en Buenos Días, el noticiario de la gente. En Radar le informa Girat Aguilar Miranda. Gracias.
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17: Son las 8:09.

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2: 8:18, escuchamos La Hora Romántica a través del 106.3 FM. Canciones románticas para relajarnos en esta noche de inicio de semana. Así que si tú también tienes alguna canción que quieras dedicar, mandarnos a través del chat o incluso, no sé, recordar con alguna canción, házmelo saber. 238-382-4615 y 238-122-8891. Saludamos a los que, a las personas que tenemos en TikTok. Saludamos a Abby, ella está en Puebla, a Lili Olvera. Tenemos saludos para fans de Ale Medina, para Julie Ramos y también para su hijo Irving Méndez, que se está poniendo celoso, dice por ahí. ¿Por qué? ¿Qué falló ahí, Irving? No te creas. Saludos, el mejor de los ánimos, que sigan pasando una excelente noche. En esta hora, algo de Ricky Martin. Tenemos a Cristian Castro, Thalía, Playa Limbo para la hora romántica de Latidos de Vive FM 106.3. Son las 8:18. Recuerda que las redes sociales están activas y a tu disposición a través de Facebook, de X, Instagram, TikTok y YouTube. Y ya de paso, que andas por ahí, te invito a que me sigas en Facebook. Me encuentras como Enrique Flores Locutor. Te quedas con Ricky Martin, Dispara al Corazón, en la hora de Latidos.

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10: 825.

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8:52, andamos un poco dramáticos con la programación de Latidos de Vive FM 106.3. Ahora, ¿quién es lo que acaba de sonar? Y esperamos que te haya gustado y que te mantengas en sintonía. Vamos finalizando la hora de Latidos, llega Franco de Vita, Montse Trujillo en punto de las 21 horas. Yo soy Kike y como siempre es un gusto acompañarte y es momento de despedirnos. Gracias por haberme acompañado y estar en sintonía del 106.3 FM y nos escuchamos mañana, madrugamos en punto de las 6. Te quedas con Franco de Vita, un buen perdedor en Vive FM 106.3, la hora de Latidos.

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2: Buenas noches, gente bonita, ¿cómo están? ¿Cómo se la pasaron en este lunes? Es que tal vez para algunas personas apenas está comenzando su jornada laboral, tal vez otras ya van de regreso, ya están descansando en la comodidad de sus hogares, ya están cenando. Espero que como sea se la estén pasando bastante bien y que haya sido un excelente día para todos. Ya les sabe, con 15 minutos, yo soy Monse Trujillo y te voy a estar acompañando hasta finalizar este día, así que quédate en sintonía conmigo y te voy a dejar con algo de Don Omar que se titula Tabú.

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6: Ya las 9:25.

las 9:34 y recientemente se volvió viral un video en las redes sociales que ya te había platicado hace unos días sobre este meme, sobre un señor que hizo un story time por medio de TikTok en donde contaba cómo es que había ido a una cita ciegas con una chava y que la chava para comer en la primera cita había pedido una hamburguesa triple. Y es por eso que él dijo que después, terminando la cita, como que ya no quiso nada con ella, pero se debía porque pensó que era una persona interesada por el hecho de que haya pedido una hamburguesa triple. Se hace viral y después sale la chica, la protagonista también de la historia, a contar su parte. Y por supuesto que la mayoría de personas estuvieron del lado de la

chica. Y de ahí se desataron una serie de memes de muchos creadores de contenido que recreaban este momento y le hacían una parodia. Y pues bueno, después de este meme de la hamburguesa triple, sale un como que unas cosas en un artículo, sale que 10 red flags que no deberías ignorar en una cita. Todo eso se debió por lo de la hamburguesa triple. Uno de ellos es que es una red flag o una bandera roja o un sale ahí si te juzga por lo que pides en lugar de conocerte. Y es que mira, una primera cita debería ser una oportunidad para conversar y descubrir intereses en común. Y si la conversación gira inmediatamente hacia cuánto cuesta la comida o si mereces pedir un determinado plato, la atención deja de estar en conocerte para centrarse más en juzgar tus decisiones. También no es como que de muy buena forma que convierta cada gasto en una prueba de tus intenciones. Por ejemplo, si pides eso es porque quieres... Ah, es que el chico dijo que si pedía ese tipo de hamburguesa era porque quería que la mantuvieran. Así que si te dicen algo así, es red flag. O que una mujer interesada siempre va a ordenar lo más caro de la carta. Porque parten de estereotipos y no realmente de que sea un hecho. Así que sacar conclusiones sobre el carácter de alguien, ya sea hombre o mujer, únicamente porque consumen, puede impedir construir una relación basada en la confianza y por supuesto que la comunicación, que es tan importante. Ahorita te traigo otras banderas rojas, si es que tú vas en una cita y la persona con la que estás dice alguno de estos comentarios. Ya las 9:37.

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7: Ya las 9:42.

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2: Estuve con 54 minutos y te sigo comentando algunas red flags o banderas rojas. Y es que con tu cita de ese día te dicen algunas de estas cosas. Otro es que también nunca habla de su presupuesto, pero espera que lo adivines. Y es que mira, no todas las personas tienen el mismo poder adquisitivo. Y eso es completamente normal, natural. Así que si alguien tiene un presupuesto limitado, lo saludable es elegir un lugar acorde o comunicarlo con naturalidad. Porque es normal, no es nada con el que te puedas avergonzar. Esperar que la otra persona adivine cuánto puedes gastar y luego molestarse por ello suele generar malos entendidos que pudieron evitarse con una conversación desde un inicio. También ridiculiza tus gustos o necesidades en la primera cita, y es que no todas las personas comen igual ni tienen el mismo apetito. Ese es en el caso de que tal vez si tú quieres mujer, a veces está normalizado que tengamos que comer menos, cuando tal vez no es verdad. No hay que generalizar. Burlarse porque alguien pidió demasiada comida, eso va también para hombres y mujeres. O insinuar que debería haber pedido menos puede parecer un detalle menor, pero también puede revelar una tendencia a minimizar o ridiculizar las preferencias de la otra persona. También otra es que confunde ahorrar con controlar. Ser organizado o organizada con las finanzas es una cualidad muy buena. Pero ahorrar no significa imponer reglas a los demás ni esperar que todos administren el dinero exactamente igual. Una relación sana también permite negociar las diferencias sin que una persona tenga que imponer su manera de hacer las cosas. Y estas son algunas banderas rojas que si sucede en la primera cita porque la otra persona lo está diciendo o te lo está dando a entender, entonces ahí no es. Y todo eso te lo vuelvo a repetir. Se desarrolla por el meme viral de la hamburguesa triple, que yo sé que tal vez ya lo habrás visto porque está por todos lados, en Instagram, en Facebook, en TikTok. Es un video bastante viral, así que si tienes la oportunidad, velo, así para que puedas entender un poquito más sobre lo que te estoy hablando. Ya a las 9:55 minutos te voy a dejar con Ricardo Arjona y Gaby Moreno con este tema de Fuiste Tú, antes de que nos vayamos a la cápsula informativa.

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8: ¿Cómo están? Soy Claudia Mejía. Una nueva semana, un nuevo episodio. Hay un tema que, pues como mujeres tal vez sepamos cómo manejarlo, pero tal vez haya mujeres o adolescentes que aún no, y es este tema de la higiene menstrual. Y para eso tenemos a nuestra querida doctora Carelia Mendoza, ella es ginecóloga. ¿Cómo estás, doctora?
9: Muy bien, muchísimas gracias, un gusto estar con ustedes.
8: Hablemos de la higiene menstrual, pero sí quisiera como una guía, ¿no? O sea, saber el paso a paso.
9: Claro.
8: De una buena higiene menstrual.
9: Hablar de higiene menstrual es un tema bastante amplio en el sentido de que hay muchas cosas que aún no sabemos. Sin embargo, pues la mayor parte de nosotras tenemos el contacto o de alguna manera nos introducimos a la higiene menstrual como Dios nos da a entender, porque
8: sí.
9: Nadie nos explica qué usar, cómo usar, cada cuánto cambiarlo. En el mejor de los casos, nuestra mamá, prima, tía, amiga nos orientará un poco. Pero a pesar de todo lo que hemos avanzado en comunicación, en normalización del periodo menstrual, pues finalmente no hemos logrado que esto sea hablado de manera amplia, ¿no? Porque todo mundo esconde como esa parte todavía. En muchas ocasiones pensamos que esto es como algo que es sucio, ¿no?
8: Mucho tabú.
9: Mucho tabú, justamente. Lo primero que debemos de saber es, cada mujer es única, cada mujer tiene afinidades o facilidades para determinados productos de higiene menstrual, pero lo más importante es a ti que te sirve y a ti que te acomoda.
8: Esto de las copas no es tan nuevo, ya tiene tiempo, pero el otro día yo hablando con una prima le decía, bueno, ¿por qué no intentas usar la copa? Y dice, es que no he tenido relaciones. Y yo me quedé como en ceros y en blanco porque no supe qué decirle, porque no estoy informada sobre esta parte, este producto de la copa. Entonces, ¿esto es un mito? ¿Es real? ¿Quién puede usar la copa? Bueno, tú nos acabas de decir lo que mejor te acomode y te funcione.
9: Estos dos elementos, al igual que los tampones, son situaciones que tenemos o objetos que tenemos que introducir dentro de la vagina. Aquí el por qué usarlos o no usarlos cuando se ha tenido o no se ha tenido vida sexual depende precisamente de un mito que tenemos muy arraigado, uh-huh, de la cuestión de virginidad. Tenemos muchas veces esa idea de que si no se han tenido relaciones sexuales, no se pueden utilizar este tipo de copas o de discos o de tampones. Si la paciente está consciente de que su virginidad está únicamente dada por una estructura anatómica que puede o no estar presente, puede o no romperse en el momento de la primera relación sexual, y para ella es mucho más fácil utilizar, mediante educación que nosotros le damos a veces en el consultorio, para la utilización de tampones o copas menstruales, pues adelante. Aquí la única situación es que cuando no han tenido vida sexual, utilizar este tipo de elementos puede llegar a producir un poco de dolor o incomodidad. Por eso es que muchas veces pues no se les recomienda, pero no propiamente está prohibido.
8: ¿Cuál sería la opción para las personas que no tienen un fácil acceso a estos productos?
9: En muchas zonas rurales incluso todavía utilizan telas como tal para absorbentes y no utilizar productos que sean desechables, y precisamente por el alto costo que tienen. Entonces son regiones en donde están acostumbrados a utilizar los recursos propios, porque no hay forma de que ellos tengan acceso a otro tipo de procesos o de materiales como las toallas sanitarias.
8: Y por ejemplo, si estas mujeres utilizan estas, supongo que son como los pañales que usan para los niños.
9: Sí, o incluso, por ejemplo, algunas telas absorbentes como los tipo toalla, la toalla para lavarse las manos, pueden llegar a utilizar.
8: Okay.
9: Y lo único que se les recomienda es que estén perfectamente lavadas, perfectamente secas antes de utilizarlas, porque esto puede ser un factor de riesgo para infección. La copa menstrual es una excelente opción, pero también tiene ciertas situaciones que debemos de tomar en cuenta. Entiendas que tienes que cambiarlo cada 6 a 8 horas recomendablemente, incluso de acuerdo a la cantidad de flujo que tienes puede ser esto más frecuente. Al igual que con la toalla sanitaria, se recomienda cambiarla entre cada 6 a 8 horas para evitar algún accidente o alguna situación de infección.
8: Tipo de ropa interior.
9: Okay.
8: O sea, que podamos utilizar.
9: Bien. Independientemente de que estemos o no en un ciclo menstrual, nosotros debemos utilizar ropa interior que sea completamente algodón, es la recomendación siempre, completamente de algodón. Tratar de evitar que tenga colores, porque se ha visto que incluso los colores pueden llegar a tener algunos elementos que pueden ser disruptores endocrinos. Tratar de evitar telas sintéticas precisamente por el contacto con estos disruptores endocrinos o por contaminación. Y ropa que no sea muy ajustada, porque pues nos encanta meternos en esos pantalones súper embarrados que nos ponemos con calzador, pero no es como lo más sano, ¿no? Entonces, en cuanto a la ropa interior, pues no debe ser ajustada y debe ser de algodón preferentemente.
8: El lavado de manos. O sea, yo creo que debe ser el primer paso, así uses lo que estés usando, lavarte las manos.
9: Sí. Independientemente del producto que nosotros utilicemos, siempre se recomienda para remover cualquier producto de higiene menstrual lavarse las manos previamente, porque vamos a tocar nuestra área genital.
8: Ay,
9: y
8: sí.
9: Todo lo que traemos en las manos, o sea, todo lo que toca nuestras manos en todos lados, pues tiene mucha contaminación de muchas cosas. Entonces, lo ideal es sí, lavarnos las manos antes de ir al baño.
8: Por favor, y después también, ¿no? Digo,
9: sí.
8: La preciosa hay que cuidarla. A la hora de lavar tu área genital, hay demasiados productos también. Existen muchísimos productos, jabones, lociones, etcétera, etcétera, etcétera. ¿Qué es lo recomendable para la limpieza?
9: Lo recomendable es no utilizar productos perfumados, que eso es fundamental. Bañarnos únicamente con agua y jabón, jabón neutro de preferencia, sin aromas, sin olores añadidos, porque estos pueden llegar a generar contaminación como lo hablamos con los productos de higiene menstrual. Entonces, realmente, otra vez venimos de campañas publicitarias en donde dicen que nuestro cuerpo tiene que oler a flores del campo y pues la realidad es que no es
8: obvio,
9: cierto.
8: No.
9: Entonces, pues nos hemos acostumbrado a que debemos de oler perfumadas todo el tiempo y esto no es necesario. Con que nosotros tengamos una higiene con un jabón neutro, un jabón de baño que no sea perfumado, es suficiente. Existen muchos productos, mientras estos no tengan algunos fenoles, algún aromatizante, podemos utilizarlos.
8: La limpieza para ir al baño, ¿cómo debería de ser?
9: Siempre tratamos de encontrar productos que nos puedan ayudar en nuestra vida diaria. Entonces, hay, por ejemplo, a quienes se les facilita las toallitas húmedas. La realidad es que dentro de todo lo que se ha estudiado, lo único que se pide es que si se utilizan, por ejemplo, toallitas húmedas, estas no sean con alcohol y no tengan ningún tipo de perfume. Entonces, lo que hacemos habitualmente y la práctica común es el uso de papel higiénico, con lo cual tendría que ser suficiente. Lo ideal es que nosotros tuviéramos un lavado con agua y posteriormente solamente secar a palmaditas con el papel higiénico, pero se considera que utilizar únicamente el papel higiénico y limpiarnos de adelante hacia atrás, pues tiene que ser suficiente para nuestra higiene.
8: ¿Y baño diario?
9: Baño diario, sí, por supuesto.
8: ¿Estés o no estés en tu periodo?
9: Así es.
8: Ok. Bueno, digo baño diario porque, bueno, una sabe de eso, ¿no? Entonces
9: claro.
8: Ya una a los dos días y si no te bañas ya estás como de...
9: Exacto, pero también tratar de no exagerar en nuestro aseo diario, porque pues hay pacientes que se lavan con ciertos jabones que son muy abrasivos para la piel, entonces este tipo de jabones está prohibido.
8: ¿Cómo abordar este tema con las niñas, con las hijas?
9: Primero debemos de aprender nosotros, quitarnos todos los tabús, todos los mitos que tenemos en la cabeza, quitarnos las dudas. Y segundo, pues entender que también nuestros hijos ahora tienen acceso a otro tipo de elementos que a veces pues llegan a conocer más de ciertos temas que nosotros. Entonces, entre mejor estemos preparados, podemos pedir apoyo de un médico para poder orientar a nuestros hijos sobre estos temas.
8: Pues muchísimas gracias por estar aquí y por darnos estos tips. Soy Claudia Mejía. Bye.

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19: Ya las 10 con 17 minutos.

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3: Bloque musical de la hora número 22, ya la penúltima del día de hoy. También tenemos saludos que nos están llegando. Saludos hasta la Sierra Negra de San Pablo, Xoquitlán. De parte de Oscar Martínez Flores, que nos está sintonizando en estos momentos, mientras que ya está disfrutando de su cena, de un rico café, nos dice que con pan. Una muy buena cena, la verdad, una muy buena cena para aguantar toda esta noche. Les mandamos muchísimos saludos y también a todas las personas que nos están sintonizando. Igual díganme qué están haciendo en estos momentos. Al 238-122-8891 o también al 38-246-15, que los voy a estar leyendo y también voy a estar contestando sus llamadas. Mientras tanto, nos vamos con algo de Eros Ramazzotti, que se llama Otra Como Tú.

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8: Ya las 11 con 7 minutos.

11:18. ¿Y sabías que hoy, 20 de julio, se celebra el Día Internacional de la Luna? Y es que la Asamblea General de las Naciones Unidas así lo declaró para conmemorar el aniversario del primer aterrizaje de seres humanos en la Luna, que fue en la misión lunar Apolo 11 el día 20 de julio, pero de 1969. Con ello, pues, se pretendía sensibilizar a la comunidad internacional acerca de la importancia de la exploración y también la utilización sostenibles de la Luna, y también la importancia fundamental de la ciencia y la tecnología espaciales como sus aplicaciones en todos estos procesos del desarrollo sostenible a nivel mundial. Así que como hoy es el Día Internacional de la Luna, te traigo unos datos interesantes que no conocías sobre la Luna. En unos minutitos más se los estaré contando, ya las 11:19, y esto es Aterciopelados con su cover de Lobo Hombre en París.

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miércoles 11:33 y te estaba contando algunos datos curiosos de la luna, porque hoy 20 de julio es el Día Internacional. Por si no sabías, la luna tiene terremotos y se conoce como sismos lunares y duran más de 10 minutos, mucho más que un terremoto típico en la Tierra, porque la luna no tiene agua ni placas tectónicas que disipen rápidamente las vibraciones. También hay lugares donde nunca ha salido el sol. En algunos cráteres de los polos lunares, la luz solar nunca llega debido a su inclinación. Estos sitios permanecen en oscuridad permanente y albergan depósitos de hielo que podrían servir para producir agua y combustible en futuras misiones. También las huellas de los astronautas podrían durar millones de años. Como la luna prácticamente no tiene atmósfera, no hay viento ni lluvia que las borren. Solo el impacto de pequeños meteoritos irá desgastando lentamente esas marcas con el paso del tiempo. También otro dato es que desde la cara visible de la luna, la Tierra parece casi inmóvil. A diferencia de cómo vemos salir y ponerse la luna desde la Tierra, un observador en gran parte de la superficie vería a la Tierra permanecer casi fija en el mismo lugar del cielo debido al acoplamiento de la rotación entre ambos cuerpos. También la luna se está alejando de nosotros. Cada año se aleja aproximadamente 3.8 centímetros de la Tierra. Los científicos lo saben gracias a espejos colocados por los astronautas de las misiones Apolo, que permiten medir la distancia con rayos láser con una precisión extraordinaria. Estos son los datos curiosos de la luna por si no te lo sabías. Ya las 11:35 minutos y seguimos disfrutando ya los últimos minutos de este lunes.

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2: Ya las 11:54, gracias por haberte quedado en sintonía conmigo en este inicio de semana. Yo soy Monse Trujillo y nos estaremos escuchando el día de mañana.

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Ya en este momento, las 12:30, 12:30 en este momento, excelente madrugada. ¿Cómo te está tratando? ¿Cómo te trató este lunes? Espero que la semana haya arrancado con toda la

Son ahora ya las 12:36, 12:36, excelente madrugada, mis criaturas de la noche, buena noche, y pues bueno, también aquellos que están trabajando mientras el resto del mundo duerme, excelente madrugada, mis vampiros, brujitas, haditas, licántropos y zombies que solamente sobreviven con café, ¿cómo está usted? Excelente madrugada, y es que, pues bueno, el mundo de la tecnología tampoco se va a dormir mientras... Aquí comienza el mar tecnológico. Hay telescopios que están observando galaxias, servidores procesando millones de datos por segundo, robots ensamblando automóviles, inteligencias artificiales respondiendo preguntas, todo esto en algún rincón del planeta. Así que esta noche vamos a hablar precisamente de ese mundo que nunca se apaga. Bienvenidos al mar tecnológico. Y nos vamos con la primera nota del día, y es que... Las inteligencias artificiales ya no solo están compitiendo, ahora se están gobernando. ¿Qué? Pues esta semana uno de los temas más importantes fue el anuncio de una nueva iniciativa internacional impulsada por China para coordinar el desarrollo de la inteligencia artificial con varios países. La noticia deja claro que la carrera por la IA ya no es solamente tecnológica, sino también política y económica. Hace unos años la competencia era fabricar mejores celulares, después construir mejores computadoras. Hoy la competencia es por desarrollar la inteligencia artificial más poderosa del mundo. Y quien domine esta tecnología, pues bueno, podrá tener ventajas, enormes ventajas, no solamente en economía, sino también en medicina, industria, defensa, educación. Prácticamente es una nueva carrera espacial. Vaya, estamos viviendo tal vez una nueva guerra, como lo fue en su momento la Guerra Fría, pero ahora el combustible son los datos. Volvemos. 12:38. Ah, por cierto, saludos para Shea, que nos está sintonizando hasta San José Miahuatlán. El saludo va para ustedes. Y claro... Claro que suena, de Ricky Martin, Jaleo, algo que me piden precisamente hasta San José, Miahuatlán, 12:40.

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2: Ya en este momento a las 12:47, fíjate que la medicina podría entrar a una nueva era gracias a la luz. ¿Cómo que la luz? Pues bueno, déjame contarte que investigadores han presentado avances en una técnica llamada fotofarmacología. La idea parece ficción. Imagínate un medicamento que permanezca apagado, por así decirlo, dentro del cuerpo, hasta que el médico crea conveniente y necesario activarlo. Todo esto con un tipo específico de luz justo donde se necesita. Esto permitiría atacar enfermedades con una mayor precisión y sobre todo reducir efectos secundarios porque solamente se estaría atacando el lugar donde se active. Aunque todavía está en desarrollo, representa uno de los avances más prometedores en medicina personalizada. Vaya, como si tuvieras un interruptor de encendido y apagado para una medicina, para un medicamento. Me parece sumamente genial, intrigante y sobre todo pues veremos qué es lo que sucede. Fotofarmacología. No lo olvides, en algún momento, tal vez, estaremos escuchando hablar de ello aquí, en el Mar Tecnológico. Vámonos con música, ella es Belinda y Natanael Cano, 300 noches.

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2: Ya en este momento a las 12:52, un físico llamado David Gross, premio Nobel, lanzó una advertencia que ha generado demasiada conversación. No dijo que la inteligencia artificial vaya a destruir el mundo, que vaya a derribar algo. No, esto no dijo David Gross. Lo que sí dijo fue más preocupante en realidad, que podría llegar un momento en el que los seres humanos aceptemos que la IA tome decisiones simplemente porque responde mucho más rápido que nosotros y tiene mucha más información. No sería una rebelión de las máquinas, más bien sería como una renuncia voluntaria de nosotros al mando. ¿Qué decisión nunca dejarías en manos de una inteligencia artificial? Vámonos con música y regresamos enseguida. Son las 12:53. Las mil y una noches. Volvemos. 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

Ya en este momento 1:08, 1:08 en este instante, excelente madrugada, mar tecnológico para ustedes. Hablamos de tecnología, pero el día de hoy fíjate que no vamos a hablar tanto como de tecnología, entre comillas. Nos vamos a ir directamente a ciertas cuestiones arquitectónicas. Hoy vamos a aprender un poquito del tema. Saludos a Ale, por cierto, que nos está sintonizando. Muchísimas gracias. Saludos a la gente en Altepeji que nos sintoniza. A nuestro amigo Marrero allá en Altepeji. Muchísimas gracias. Y sí. Y pues bueno, vámonos con música. Regresamos enseguida. Solamente nos vamos con Mónica Naranjo así rapidísimo. Y después nos iremos. Uy, no. Bueno, sí. Después nos regresamos para ya ahora sí entrar a tema y yo regreso, no te despegues de la programación. Excelente madrugada. Es Mónica Naranjo y ella dice que está sola. Volvemos.

0: Vientos. Buenas noches, mis criaturas de la noche, mis vampiros, brujitas, haditas, licántropos y zombies que sobreviven únicamente por café. También quienes están acompañándose de esta frecuencia, en carretera, en casa, desde cualquier rincón de donde la madrugada esté presente, pues bueno, esto es el Mar Tecnológico. En este espacio donde descubrimos un poquito de ciencia, un poquito de tecnología, pero no siempre hablamos de robots ni computadoras, ¿eh? Me dicen yo, pero ¿quién es yo? ¡Ah, el supertanque! ¡Tanque, cómo estás, mi estimado bro! ¿Cómo estás? Bonita madrugada. Gracias a los que se reportan de los teléfonos en cabina, 38-2-46-15 y 238-122-88-91. Esta noche quiero comenzar preguntándote algo. ¿Qué pensarías si te dijera que algunos arquitectos dejaron de construir a propósito? A ver, esto no es porque se les acabara el presupuesto, no es porque hubiera una falta de materiales, no porque el proyecto estaba mal planeado, simplemente ellos decidieron esperar. Suena extraño, ¿no? Porque normalmente imaginemos a un arquitecto sentado detrás de su respirador, frente a un plano, midiendo centímetro a centímetro, calculando muros, decidiendo exactamente dónde va a ir cada cosa, incluso por dónde va a caminar la gente. Pero resulta que algunos comenzaron a hacerse una pregunta muy distinta, muy diferente. ¿Y si nosotros estamos decidiendo mal por dónde la gente va a caminar? Esa pregunta se la hicieron algunos arquitectos. Imagínate que inauguran un parque completamente nuevo. Así, imagínate un parque recién inaugurado. Hay árboles recién plantados, jardines impecables. Todo luce perfecto, pero hay un pequeño detalle, no existen banquetas, no hay nada, solo hay pasto. O sea, pues sí, jardín y todo lo que tú quieras, árboles, pero solo pasto. Durante semanas, nadie, absolutamente nadie construye nada. Y entonces la gente comienza a llegar, algunos traen a pasear a sus perros, algunos niños corren de un lado a otro, hay quienes solamente cruzan el lugar para ir al trabajo. Y poco a poco comienza a suceder algo curioso. Sin ponerse de acuerdo, sin hablar de ello, sin recibir instrucciones, las personas comienzan a caminar exactamente por los mismos lugares. Al principio, obviamente no se nota, pero con el tiempo apenas si hay unas pequeñas líneas dibujadas. Después, el pasto comienza a desgastarse y luego aparece una pequeña línea de tierra. Semanas más tarde, este lugar ya tiene senderos perfectamente marcados. Lo interesante aquí es que no hubo un arquitecto que lo diseñara, o al menos no inicialmente. Y cuando algunos especialistas observaron este fenómeno, entendieron algo que cambió por completo la manera de construir, porque descubrieron que en ocasiones la mejor forma de diseñar, pues a lo mejor también una ciudad, es observar primero cómo se comportan las personas. Lo más curioso es que este principio ya no se usa solamente en arquitectura. También está presente en aplicaciones que utilizamos todos los días, en las tiendas donde hacemos nuestras compras, vaya, hasta en la forma en la que las grandes empresas toman decisiones. Pero ¿cómo puede un simple camino de tierra enseñarle algo a un arquitecto? De esto, mis criaturas de la noche, vamos a hablar en esta madrugada. ¡Vámonos con música! Con los éxitos de los 90s hasta hoy. No te despegues porque al regresar te voy a contar cómo un montón de personas, sin saberlo, terminaron convirtiendo pues sus pies en los verdaderos diseñadores de un parque. Mira, ya volvemos y te platico al regresar. Vámonos con música. Esta rola me encanta. Llega Ed Sheeran y esto se titula Thinking Out Loud. Volvemos.
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3: Y cuando lo conocí, la verdad me pareció lindo, tierno y fascinante el concepto. Se llama Caminos del Deseo o Líneas del Deseo. Así como lo escuchas, Caminos del Deseo. ¿A poco no se escucha bien romántico y poético? Y aunque el nombre suena así, bien poético, en realidad lo que está describiendo es algo que hemos visto todos alguna vez. Imagínate un parque recién inaugurado, como te lo decía hace un rato, hay una banqueta perfectamente bien construida, pero a unos metros aparece una pequeña vereda de tierra atravesando el césped. Nadie lo planeó, nadie lo pintó, nadie dijo esto va a estar aquí, pero está. No se puso un letrero, ¿no?, que dijera camine por aquí. Simplemente la gente comenzó a utilizar ese recorrido una y otra vez, hasta que el pasto simple y sencillamente desapareció y quedó solamente la huella. Un sendero de ese estilo es un camino del deseo. Aquí viene lo interesante. No se llama así porque la gente desee destruir el jardín. Se llama así porque representa el camino que las personas realmente desean recorrer, no el que alguien imaginó para ellas, caso de los arquitectos. Es la diferencia entre un camino ya prediseñado y el camino elegido. Y cuando los arquitectos comenzaron a observar estos senderos, descubrieron algo extraordinario. La mayoría de las personas, sin ponerse de acuerdo, toman decisiones muy parecidas, buscando ahorrar tiempo, buscando caminar menos, evitar vueltas innecesarias. Nuestro cerebro, casi que sin darnos cuenta, siempre intenta hacer las cosas con el menor esfuerzo posible. Y entonces algunos arquitectos hicieron algo que al inicio parecía una locura. En lugar de construir primero las banquetas, esperaron, dejaron únicamente el terreno, permitieron que cientos o miles de personas caminaran libremente y después observaron dónde empezaban a aparecer estas famosas huellas. Cuando los caminos ya estaban marcados por la propia gente, entonces, ahora sí, era tiempo de construir las banquetas. En otras palabras, los usuarios se convirtieron en los verdaderos diseñadores del espacio. Y esto les dejó, si no es que a todos, una enseñanza muy interesante. A veces creemos que diseñar consiste en decirle a la persona cómo debe de comportarse. Pero estos arquitectos descubrieron que, en ocasiones, el mejor diseño consiste en, primero, observar cómo se comportan las personas. Y eso cambia completamente la perspectiva. Pero esto no es solamente una teoría, ¿eh? No se queda ahí. Existen parques, universidades, espacios públicos donde esta idea sí se llevó a la práctica y se obtuvieron resultados sorprendentes. Nos vamos con música. Y cuando regresemos te cuento casos reales que demuestran que muchas veces la gente termina diseñando mejor de lo que pudiéramos imaginar. Vámonos con música y regresamos enseguida. Llegan las Jeans. Dame una con 36.

Ya en este momento la 1:45. Fíjate que alguien me dice justamente: oye, te estoy escuchando desde Tultitlán, Estado de México. Soy Arly. Escuchaba siempre esta estación. Ahora que estoy en México, cada que puedo, te escucho. Muchísimas gracias. Éjele, me dice alguien más. Recuerde que usted está ahí y usted es el reportero. Acá en la caseta de peaje de San Lorenzo, los traileros tienen bloqueada la caseta. Ojo ahí con eso, muchachos. Bloqueo, según nos comentan, en la caseta de San Lorenzo. Para que tenga usted pendiente si es que va a atravesar por aquí. Pues bueno, me imagino encontrará una larga fila para poder ingresar a Tehuacán o salir de hacia la autopista. Pues ojo con ello, muchísimo cuidado. Saludos para todos ustedes, muchachos, y muchas gracias a mi estimadísimo Tanqueman que nos da el reporte vial. Muchísimas gracias. Recuerde, usted está ahí. Usted es el reportero. Muchísimas, muchísimas gracias. Oye, pero seguimos platicando, ¿te parece? De estos caminos del deseo. Si ustedes creen que esto de los caminos del deseo es solamente una curiosidad, déjame comentarte algunos casos reales. Y uno de los lugares más donde más se ha observado este fenómeno de los caminos del deseo. Imagínate un campus enorme, edificios en todos lados, una universidad pues grandísima, biblioteca, cafetería, laboratorio, áreas verdes, de todo en este lugar. Cuando un arquitecto diseña los caminos, pues normalmente piensa en líneas ordenadas, simétricas, agradables a la vista, pero cuando llegan miles de estudiantes, ellos tienen otra prioridad. La verdad es que la idea de ellos es rápido, vamos a llegar rápido a donde queremos llegar. Y sí, las clases apremian. Y entonces sucede esto que es muy curioso. Aunque exista un camino perfectamente construido, muchos estudiantes empiezan a atravesar el césped para ahorrar unos cuantos metros. Al principio, que solamente son unos cuantos, pues bueno, no se nota. Pero pasan los días, las semanas, y ese pequeño atajo termina convirtiéndose en un sendero perfectamente bien marcado. Ese camino nunca estuvo en los planos. Sin embargo, terminó siendo el más utilizado de todo el campus. Y lejos de molestarse, algunos arquitectos comenzaron a preguntarse: ¿y si ese era el mejor camino en lugar que aquel que habíamos construido desde el principio? Pero esto no ocurre solamente en universidades, muchachos. También pasa cuando nieva, por ejemplo. Imagínate una plaza completamente cubierta de blanco, no existen huellas, todo luce perfecto, pero empiezan a pasar las primeras personas y otras más, y al cabo de unas cuantas horas, la nieve empieza a revelar algo fascinante. Sin que nadie lo ordene, comienzan a aparecer estas líneas bien definidas. Esas huellas muestran exactamente cómo decidió moverse la gente. La nieve, por unas horas, se convierte prácticamente en una hoja en blanco donde las personas dibujan el mapa de sus propios recorridos. Y esa información, para los que están diseñando espacios públicos, vale oro. Porque ya no están imaginando cómo va a caminar la gente. No. Ahora pueden verlo pues con sus propios ojos. Y quizá sea una de las grandes lecciones de la tecnología moderna. Antes de cambiar el comportamiento de las personas, primero habría que entenderlo. Y lo más sorprendente es que esta filosofía ya no pertenece únicamente a la arquitectura, Hoy también está inspirando edificios, ciudades, aplicaciones. Mira, después de regresar de música, te voy a platicar que muchas veces el mejor diseño comienza cuando observamos
antes de construir. Pero mira, ya volvemos, porque hay edificios inclusive que respetan la naturaleza y eso creo que es muy de agradecer. Pero vámonos con Sasha, Benny y Eric. Cada beso después será Café Tacuba. Aprovechate. No, nos vamos con Why Do You Lie to Me. Pero mira, vámonos con música y volvemos.

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2: Son ahora ya la 1:56, 1:56 en este instante. Y ahora sí, bueno, pues déjame, te sigo platicando. Saludos para Lili, por cierto, muchísimas. Y pues ya de regreso, digo, comenzamos hablando de un simple caminito de tierra, ¿no? Ya nos dimos cuenta de que en realidad nunca hablamos solamente de arquitectura. Hablamos de una idea muchísima más poderosa. Antes de construir, lo primero que hay que hacer es observar, porque esa filosofía hoy está cambiando muchísimas disciplinas. Por ejemplo, hay edificios modernos que antes de colocarse estudian durante meses cómo se mueve el sol sobre el terreno. Sí, sí, así como lo escuchas, el sol. Observan desde dónde viene el viento, cómo cambia la temperatura durante el día, dónde se acumula el calor. Y entonces, solamente después de eso, ahora sí, se diseña un edificio. ¿Pero por qué? Porque en lugar de luchar contra la naturaleza, se prefiere trabajar con ella en conjunto. Y esto permite ahorrar energía, aprovechar mejor la luz natural y hacer construcciones mucho más eficientes. Otro ejemplo ocurre en la restauración de ríos. Por ejemplo, durante muchos años intentamos obligarlos a seguir líneas rectas. Los canalizamos, los encerramos pues entre muros de concreto. Pero hoy muchos ingenieros hacen exactamente lo contrario. Observan cómo el agua quiere moverse de manera natural y entonces después diseñan soluciones que respeten ese comportamiento. Incluso las ciudades inteligentes así es como funcionan. Antes de construir una nueva avenida o cambiar un cruce peligroso, analizan millones de datos. Observan dónde hay tráfico, dónde ocurren accidentes, cómo se mueve la gente durante el día y con esa información toman decisiones muchísimo más acertadas. Quizá, no sé. Quizá esto inclusive podría tomarse desde el teléfono, Nuestras aplicaciones. Digo, también esto pasa, ¿no? Con las aplicaciones. De repente las aplicaciones cambian de lugar los botones. No es casualidad. Las empresas analizan qué funciones utilizamos más, dónde más damos clic. Y entonces, sobre las opciones que casi nadie toca, las van quitando. Y esto hace que se rediseñen las aplicaciones. Vaya, no esperan a que nosotros aprendamos a usar la aplicación. La aplicación aprende de nosotros. Y si se fijan, todo comenzó con una idea sencilla, observando. Esa es la gran enseñanza, creo tal vez, ¿no? Muchas veces creemos que la innovación consiste en inventar algo nuevo, pero en realidad muchas innovaciones nacen simplemente de observar mejor lo que ya está ocurriendo. Así que la próxima vez que veamos un pequeño sendero atravesando el pasto, no pienses que alguien rompió las reglas. Piensa que tal vez estás viendo una conversación entre las personas y el espacio. Porque ese caminito no solamente marca por dónde pasó la gente, también nos recuerda que a veces el mejor diseño no nace en un escritorio, nace de escuchar, observar y aprender. Yo soy Shada Ugalde y este es el Mar Tecnológico. Vámonos con música y regresamos. Son las 2:02. Aprovechate de mí. Ellos son Café Tacuba. Volvemos.

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Ya en este momento las 2 con 18 minutos, excelente madrugada. Espero de todo corazón que se la estén pasando bien con los éxitos de los 90 hasta hoy. Te acompañamos, recuerda, las 24 horas del día. Es Litzy quien llega con esto titulado No te extraño. Y yo regreso en un ratito más. Uy, mira, vamos a escuchar en un rato más Bruja Hada del señor David Cavazos. Pero primero, nos vamos con tres temas distintos. Vamos con música y volvemos. 2:19.

Soy ya en este momento a las 2:49, 2:49 en este instante. Oye, cuando regresemos ya hablamos de las correteadas, que es lo que se vuelve tendencia y noticia el día de hoy. De esto te estaré platicando en un ratito más, pero oye, antes de irme con música y a cualquier otra cuestión, déjame contarte que hay quien me está pidiendo tema. Muchísimas gracias. Y la rolita que viene a continuación me dicen: buenos días, Shara, aquí estamos, dándole al volante como todas las noches, Pinky. Y sintonizando el 106, muchas gracias. Mándame un saludito para la Yose de parte del 1028 Chupón. Y ojalá puedas dedicarle una rola así bonita como ella. Ojalá puedas decirle que qué bonitos ojos, que qué bonito cabello, que qué bonito es lo bonito. ¡Ay, ay, ay! ¡Uy, uy, uy! Sí. ¿Cómo que no? El saludo entonces del 1028 Chupón para Yose. Y esto que suena a continuación, mi Yose, va dedicadísimo para ti. Yo espero que te guste esta rola y que si te la sabes, la cantes. 2:50.

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0: Son ya en este momento la 1:10, 1:10 en este instante. Excelente madrugada, muchísimas gracias, qué bueno que nos están sintonizando. El saludo va para ustedes, me dicen, con esa música tan relajante, sí se viaja a gusto, aunque tenga que cruzar esta hora por Cañada. No, bueno, bro, y por todo se les ocurrió cerrar pista, hermano. Yo lo había dicho desde hace un rato. O sea, yo le dije, aquellos que vengan viajando, tomen sus precauciones porque estaba cerrada la autopista. Yo se los dije porque me comunicaron de aquí, por cierto, gracias a los amigos que nos dan esta información. Sí, bro, sí, yo lo había decidido. Hace un rato no estaba escuchando, estaba durmiendo todavía. No, hermano, pues es que sí te tardas en sintonizar, bro. Pues ahí está. Ya ahorita medio te escucho porque falla bien feo la señal por aquí. Sí, ya, por allá. Pero bueno, todavía tienes de aquí hasta la caseta de Amozoc para sintonizar. Muchísimas gracias, hermanito. Muchísimas gracias. Pues bien, momento es de las noticias más importantes o relevantes, o las más buscadas, o las más compartidas en redes sociales. Las noticias más virales. Es momento de platicarlas, porque llegó la hora de las correteadas. Y es que hubo mucho, mucho que se volvió tendencia en estos días. Y bueno, déjame, primero que nada te platico que México recibe reconocimiento por parte de la Organización Mundial de la... Y esto llama la atención, ¿no? Porque recibió ese reconocimiento por ser anfitrión del Mundial. Se informó que algunos líderes, pues bueno, estuvieron ahí presentes. Y se destacó no solamente la organización, sino también la hospitalidad y la logística del torneo. ¡Ah, sí, seguro! Sí. Lo bueno es que cierto Infantino ya no va a estar, ¿no? Digo, ¿cómo? ¿Qué? Eso dicen. Pero bueno, mira, vámonos con música. Regresamos enseguida. No te despegues de la programación. Quédate con los éxitos de los 90s hasta hoy. Volvemos. 3:12. A mí me gusta vivir de noche.
1: Damas y caballeros, recuerden que el estrés y la tristeza son nocivos para la salud. Así es que todo el mundo a bailar.

ya en este momento las 3:24, 3:24 en este instante. Pues bueno, déjame decirte que aparte de que España fue campeón del mundo, se han dado muchas noticias. O sea, cada vez salen más videos así como cuestionables del Mundial. Y no sé si tú supiste del tema este del argentino que insultó a los mexicanos que estaban apoyando a España. No, hombre, le dieron su merecido. Súper merecido. Y de ahí creo que mucha gente empezó a decir que la peor afición es la argentina. Y sí, perdón por mis amigos argentinos, pero creo sí. Saludos para Jonathan Cabrera, por cierto. Excelente madrugada, mi hermano. Bonita, bonita madrugada. Gracias. Y sí, de ahí también, pues bueno, se habló de Ari Gameplays, que presumió que pues la habían llevado a la final del fútbol diciendo que pues no le gusta el fútbol aparte, ¿no? Imagínate que te lleven a ver la final, que no te gusta el fútbol de por sí, pero pues bueno, en realidad ahí lo que sucede es que las marcas las llevan de agrapa, ¿no? Entonces, pues bueno, qué sabroso disfrutar de la vida así, de a gratis. No hay nada más rico que comerte unos tacos de a gratis. No hay nada más chido que ver el fútbol de a gratis. No hay nada mejor. Creo. Vámonos con música y regresamos enseguida. Es Juanes, Me Enamora.

en este instante. 336 en este momento. Oye, ¿qué otra cosa se vuelve tendencia? Antes de hacer maletas, tienes que revisar algunas cuestiones. O sea, es que muchas personas ahorita toman ya, pues bueno, de irse de vacaciones, ¿no? Y si ya hiciste maletas, a lo mejor ya apartaste el hotel, ya tienes lista tu cámara, que tus lentecitos de sol, que si el bloqueador solar. Pero hay algo que también debemos de preparar: la seguridad de nuestra casa. Porque mientras muchas familias se preparan para descansar, los delincuentes también aprovechan esta temporada para buscar oportunidades. Sí, y es que aumentan las alertas por robos durante vacaciones. Con esta llegada del periodo vacacional, las autoridades de seguridad emitieron recomendaciones para prevenir robos a casa-habitación y fraudes telefónicos, que también ya es un tema ahorita. Entre los métodos destacados están el llamado falso repartidor y una modalidad de engaño telefónico conocido como la patrona. ¿Qué es esto de la patrona? Bueno, esta estafa, los delincuentes buscan engañar a una persona haciéndole creer que existe una emergencia relacionada con un familiar, jefe o alguien cercano. El objetivo es generar presión y miedo para conseguir dinero o conseguir información. La clave del engaño es la urgencia. Necesito que lo hagas ahorita, no puedes colgar, es una emergencia, fíjate que esto... O sea, aquí ojo, la recomendación principal es no tomar decisiones bajo presión.

colgar, verificar la información, comunicarse directamente con la persona que supuestamente están involucradas. Así que ojo con esto, muchachos, ojo con esto, porque se está volviendo también tendencia. Por eso te lo platico. Son las 3:38, llega Shakira y esto se titula Gitana. 3:39.

Ya en este momento son las 3:49, solamente 10 ya y serán las 4 de la mañana. Y si de algo no podemos dejar de hablar, muchachos, es de Oaxaca. Oaxaca pintándose de colores precisamente en esta época del año, porque, bueno, todo el año están pintados de colores en realidad los oaxaqueños. Pero llegó la Guelaguetza, ¿no? Vámonos con esta noticia que, pues no solamente se escucha, también se ve. Hay noticias que llegan así, ¿no? Con vibra, con mucha vibra. Y esta nota precisamente es así. Música, colores, trajes tradicionales, sabores. Una historia que lleva generaciones ya pasando de generación en generación, familia en familia. Y pues hoy Oaxaca está en los ojos de México y del mundo, no solamente. Porque arrancó esta celebración cultural, la más importante, creo yo, o de las más importantes, creo que no puedo decir que la más importante, pero sí de las más importantes del país, la Guelaguetza. Su nombre viene del zapoteco y está relacionado con la idea de cooperación, ayuda mutua, compartir. La celebración reúne expresiones culturales de todas las distintas regiones de Oaxaca mediante música, danza, gastronomía y tradiciones. Participan delegaciones que representan precisamente estas regiones del estado, mostrando vestimentas, bailes y costumbres, convirtiendo así a Oaxaca en un escaparate de diversidad cultural en México. Más allá de la fiesta, la Guelaguetza representa no solamente cultura, sino turismo, economía. Y es que durante estas fechas todo va para arriba. Hoteles, restaurantes, artesanías, productos locales, experiencias culturales. ¿Alguno de ustedes ha tenido la oportunidad de ir a la Guelaguetza? Digo, porque Guelaguetza no solamente es Oaxaca de Juárez, ¿eh? O sea, es en muchos lugares donde se lleva a cabo. Vámonos con música. Si ustedes pudieran ir a Oaxaca mañana mismo, ¿qué probarías primero? ¿Mole, quesillo, tlayudas, mezcal? Yo todo. Yo todo, por favor.

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2: Son ahora ya las 5:15. Oye, fíjate que hablando de lo que sucede un día como hoy en la historia, déjame contarte. Ah, saludos, por cierto, para la Sierra Negra, destino Coyomeapa, me dicen, unidad 81. Ya van los pasajeros. Pues bueno, el saludo va para ustedes, muchachos. Muchísimas gracias. Excelente madrugada para nuestro buen amigo Osorio. Excelente, excelente madrugada. Repito el saludo para la unidad 81, para la Sierra Negra como destino. Pues yo espero que estemos todavía en tiempo, de que hayan escuchado el saludo. Muchísimas gracias, excelente madrugada. Y bueno, ahora sí, platicando de lo que sucede un día como hoy. Fíjate que era un día como hoy que se registraba el día más frío en la Tierra. Pues sí, esto un día como hoy, en la base soviética Vostok, en la Antártida, se registró una temperatura de menos 89.2 grados Celsius, considerada durante mucho tiempo la temperatura natural más baja medida en la superficie de la Tierra. Mira, para dimensionar esto, el agua se congela a los 0 grados. Un congelador en casa trabaja a los menos 18 grados. Vostok llegó casi a los menos 90. Así que esto, un día como hoy. No solamente esto, sino que también era un día como hoy que la banda Pink Floyd realizaba el gigantesco concierto llamado The Wall en Berlín, un espectáculo que reunió a cientos de miles de personas y convirtió un álbum musical en toda una experiencia histórica. Porque hay canciones que simplemente se escuchan y hay canciones que se convierten en momentos que se quedan grabados en la historia. Por eso te voy a dejar con este excelente tema. Another Brick in the Wall, 5:17.

una hora ya a las 5 con 21 minutos. El tema excelente, Another Brick in the Wall. Y bueno, pues fíjate que otra de las cosas que sucedía un día como hoy, pues bueno, parte importante de la historia en México. Fíjate que era 1822 que Agustín de Iturbide era coronado como emperador de México con el nombre de Agustín I. Después de la independencia de México, atravesábamos un momento complicado. Había que decidir qué tipo de gobierno tendría la nueva nación. Y aunque hoy nos parece extraño pensar en México como un imperio, esa fue una de las primeras propuestas para organizar el país después de separarse de España. El imperio pues duró muy poco, pero este episodio formó parte de una nueva etapa y una etapa fundamental para entender cómo México comenzó a construir su identidad política. Así que era un 21 de julio, pero de 1822, que Agustín de Iturbide era coronado como emperador de México. Vámonos con música y regresamos enseguida para que no digas que no pienso en ti.

Ya en este momento a las 5:30. Y bueno, para todos aquellos amantes de los lomitos, fíjate que hoy es el Día Mundial del Perro, el animal considerado el mejor amigo del hombre. No existe un organismo oficial que haya proclamado este día como el Día Internacional, pero la fecha ha sido acogida globalmente desde su creación en el 2004 por los amantes de los animales, asociaciones, medios de comunicación y todo esto pues para rendir homenaje a estos fieles compañeros. La domesticación del perro pues bueno se remonta hasta hace más de 15.000 años, cuando los primeros lobos comenzaron a acercarse a asentamientos humanos y desde entonces han ido evolucionando junto con el ser humano como guardianes y cazadores, pero no solamente como estos, sino también como miembros de las familias, ¿no? Hoy en día, más de 900 millones de perros en el mundo existen, algunos en hogares cálidos, otros en las calles, muchos trabajando como guías, rescatistas, detectores de enfermedades o inclusive apoyo emocional. No son solo mascotas, en muchos casos son héroes discretos. Hoy, pues bueno, hay muchísimos animales, te digo, no solamente en casas, sino también en instituciones. La intención de este día no es solamente hacerle un homenaje a los lomitos, también se pretende hacer conciencia sobre la inmensa cantidad de animales que son abandonados a su suerte o que aún están a la espera de una familia que los adopte en alguna perrera o algún refugio. Los objetivos de esta efeméride son pues hacer conciencia sobre el abandono y el maltrato animal y promover la adopción responsable y reflexionar sobre el vínculo entre humano y animal. Vámonos con música. Y volvemos. Llega Beto Cuevas. Goodbye, acompañado de Leire Martínez.

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Son ya en este momento las 5:47, pues muchísimas gracias por permitirme acompañarte allá donde te encuentres, ya sea en tu casa, ya sea en el trabajo, detrás de un volante, donde quiera que estés. El saludo y gracias por permitirnos llegar hasta donde estés. Un servidor, Shadow Ugalde, te acompaño, bueno, te acompañé desde las 0 horas y hasta las 6 de la mañana. Y por el momento, lo único que me resta es decirte adiós. Recuerda sonreír, porque un día sin sonreír es un día completamente perdido. Y también recuerda que estamos exactamente a donde hemos decidido estar. Mi estimadísimo Tanque, hasta mañana, mi hermano. Que tengas una excelente madrugada. Mi estimadísimo Javi, también el saludo va para ti. Y para todos ustedes, ¡hasale! Bye. Yo soy Shadow Ugalde. Encuéntrame así en todas las redes sociales. ¡Adiós!

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2: Rumbatón hispano y latino. ¿Qué pasa?

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1: Desmantelan un narco laboratorio en Jolapa. Jopala, en Jopala, donde desmantelan este narco laboratorio que operaba desde hace más de un año. Tenía capacidad, imagínese nada más, para abastecer a Puebla y Veracruz. Bienvenidos al Radar de las 6.
2: En lo que va de la actual administración estatal, 5 narcolaboratorios han sido desmantelados en Puebla. Esto lo reveló la Secretaría de Seguridad Pública.
3: Más de 1,000 millones de pesos de recursos federales llegarán a Puebla de infraestructura educativa, informó el gobernador.
4: El mandatario destacó el avance del programa estatal de pavimentación 2026 con obras de rehabilitación vial en distintos puntos de Puebla.
1: El secretario de Infraestructura dio a conocer que el programa estatal de pavimentación 2026 registra un avance del 95%.
2: Y Puebla ampliará la cobertura de educación media superior y superior en Huehuetlán, San Martín, Amozoc y Cuautlancingo, donde se construirán planteles del bachillerato Margarita Maza.
3: Se van a entregar 45 mil distintivos gratuitos para motociclistas.
4: Estará vinculado a una persona específica y al tipo de motocicleta con el objetivo de fortalecer los mecanismos de identificación y control.
1: Hasta el momento ya se entregaron 802 hologramas.
2: El gobernador Alejandro Armenta informó que su administración presentó una denuncia contra Agua de Puebla por afectaciones a calles recién rehabilitadas durante trabajos para detectar fugas. También anunció un calendario para que las obras hidráulicas se realicen antes de pavimentar.
3: El alcalde entregó apoyos de Tu Crédito Imparable en la modalidad Tu Crédito Individual en Infonavit San Pedro.
4: Adriana Zárate Miranda, directora de Gestión de Riesgos en Protección Civil, llamó a reforzar la vigilancia de niñas y niños durante vacaciones de verano para prevenir accidentes en casa.
1: Tecali de Herrera celebrará su fiesta patronal de Santiago Apóstol del 24 al 28 de julio con música, actividades culturales, gastronomía, artesanías de ónix y mármol.
2: Mientras que la 18ª Feria de la Asesina de Atlixco se va a realizar del 1 y 2 de agosto con la participación de más de 60 familias cocineras que ofrecerán este tradicional platillo desde 450 pesos.
3: Un hombre muere tras caer de un árbol mientras cortaba capulines en Santorum, Tlaxcala. Pide el Mayo que la violencia termine en México. No hay futuro en esto, dijo en una carta aceptando la cadena perpetua. Trump impone arancel a los autos lácteos y al alcohol de Canadá. El primer ministro Mark Carney llama a la medida una violación al T-MEC. Trump prepara nuevas tarifas a decenas de países esta semana con un 10%. Por otra parte, también una coalición de California pone en pausa la adquisición de Warner Bros. Por parte de Paramount. Cuatrillizos idénticos nacen en Australia. Esto ocurre en uno de cada 15 millones de embarazos. Un ataque con cuchillo contra turistas se registró en Grecia.
1: 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En la operación digital, Guillermo Báez. En la operación de redes sociales, Alex Denicia. Esta mañana te informamos
2: Nayel Aguilar,
3: Raúl Méndez Macías,
4: y Odilon Larios,
1: y Rafael Tellez Morales. Buenos días.
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2: ¿Qué tal? Buenas, buenas. 6:29 a través de Vive FM 106.3. Excelente mañana, es martes. Llegamos el martes 21 de julio, sobrevivimos al lunes y esperamos que tú en casa, en la chamba o estés en donde estés, sigas con nosotros y gracias por acompañarnos con la señal del 106.3 FM. Yo soy Kiki, como siempre contigo hasta en punto de las 9, así que no te despegues, quédate con nosotros, ya te la sabes, en punto de las 7, segundo radar del día, el Buenos Días Regional, en punto de las 8, Edgar Román con el Buenos Días de Bocán, y así continuamos y avanzamos en este martes 21. Así que quédate con Alex Sintek, llega La Ley, Santana, Block Rocks, Río Roma y muchos más en los próximos minutos. Son las 6:29, el mejor de los ánimos, buena vibra, esperamos que hayas descansado rico, que la estés pasando bien, que ya estés a punto de desayunar, y si no es así, bueno, esperemos que sea pronto, y si es y si ya estás degustando los sagrados alimentos, cuéntanos con qué nos acompañas en esta mañana de martes. Saludamos a Argelia, Abigail y a Irlanda, que tengan un excelente día de parte de la terminación 1480. Así que avanzamos, soy Kike y te quedas con Alex Sintek, La Tormenta, a las 6:30. Buenos días.
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56 minutos y así avanzamos en esta mañana de martes, esperando que la música que hayas escuchado sea de tu agrado. Escuchaste a Ria Roma con Eres la Persona Correcta en el Momento Equivocado. Escuchamos a Black Box con Strike It Up, Santana y Rob Thomas con Smooth. Y bueno, viene Karol G y Marco Antonio Solís con Coleccionando Heridas para ir cerrando estos últimos 4 minutos que restan de la hora 6. Así que te recuerdo que hay línea directa 238-382-4615 y el WhatsApp activado al 238-122-8. 891. Que tengas una excelente mañana, muy buenos días, excelente martes. Nosotros nos vamos con la última canción de la hora. Recuerda que en punto de las 7 llega el segundo radar del día, el Buenos Días Regional, y en punto de las 8 Edgar Román con el Buenos Días Tehuacán, junto con Marcos Marín. Saludamos a la terminación 4164, a Betty, que ya se está reportando. Excelente día, Betty, pásala bonito, feliz día en el trabajo, échale muchas ganas. Terminación 2236 nos envía una imagen de buenos días, muchas bendiciones, muchísimas gracias, y nos dice: hola, Kike, excelente mañana, por favor, nos puedes complacer con algo de Adele, te escuchamos en Ajalpan. Saludos para ti y excelente mañana. Gracias, excelente mañana para ti también. Le enviamos también un saludo a la terminación 52, que nos dice: hola, Kike, por favor, le puedes enviar un saludo a Richie, que ya se levante, por favor, que se nos va a hacer tarde. ¡Ánimo, Richie! Levántate ya, espero que lleguen a tiempo, dice que se van para Puebla, así que excelente mañana, pásenla bonito, manejen con cuidado y sigan con nosotros a través del 106.3 FM. Recuerda que redes sociales están activas en Facebook, en X, Instagram, TikTok y YouTube como Vive FM. A mí en Facebook me encuentras como Enrique Flores Locutor. Que tengas un excelente martes, feliz mañana, buen provecho si estás desayunando.

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1: El gobernador destaca que los resultados en materia de seguridad son producto del trabajo coordinado entre instituciones. Además, reiteró el llamado a la ciudadanía a denunciar delitos.
2: Puebla es el único estado del país donde el gobernador recibe de manera directa a familias de personas desaparecidas. Así lo informó Pedro Plaza Montaño, titular de la Comisión Ejecutiva Estatal de Atención a Víctimas.
3: El secretario de Gobernación en el estado llamó a regidores de Acatlán a respetar los acuerdos y privilegiar el diálogo.
4: Las 4 nuevas canchas de pádel instaladas en el Jardín del Arte de Puebla van a tener un costo de renta entre 300 y 400 pesos.
1: El programa de agua para el bienestar no tiene fines electorales ni económicos, destacó la secretaria del Bienestar.
2: Del 20 al 31 de julio permanecerán suspendidos los servicios del Complejo Deportivo Universitario de la UAP por el periodo vacacional.
3: El director del BINE dio a conocer y felicitó a los 516 alumnos de la generación Gilberto Bosques 2022-2026.
4: El gobernador Alejandro Armenta anunció estrategias de pavimentación para vialidades, accesos, salidas y juntas auxiliares de Tehuacán.
1: Vecinos de Altavista en Atlixco impulsan curso de verano de ciencia infantil.
2: El presidente municipal Omar Muñoz inauguró el curso de verano 2026 en Cuautlancingo, que se realizará del 27 al 7 de agosto para niñas y niños de 6 a 15 años.
3: Tlaxcala será sede del Campeonato Nacional de Ciclismo de Montaña el próximo 9 de agosto, con una ruta por Huamantla e Ixtenco.
4: La clínica maternidad La Sagrada Familia no contaba con las condiciones necesarias para operar en San Pedro Cholula, afirmó la titular de la Comisión de Salud del Congreso del Estado, Nayeli Salvatore Bojalil.
1: Dos sujetos armados asaltaron en menos de 2 minutos gasolinera en Tehuacán.
2: 7 marinos que fueron relevados de sus funciones en diversos municipios de Puebla fueron requeridos por la Secretaría de Marina como parte de las acciones para fortalecer su desarrollo profesional.
1: El Mayo Zambada fue sentenciado a cadena perpetua en los Estados Unidos. Deberá entregar su patrimonio por 15 mil millones de dólares a Estados Unidos. Su estado de salud, informan, se va deteriorando. Acompáñenos, lo esperamos con mucho gusto en Buenos Días Regional. Estamos en el 89.3 de FM, la grupera, la HR, 1090 de AM y Red Ciudadana, 1120 de AM. Todo el equipo ya está listo para llevarle la información. Nos enlazaremos con Atlixco, San Martín, Texmelucan y Tehuacán. Lo esperamos. Duval Rubio se encuentra en la consola digital. Alex Denicia nos acompaña en las redes sociales. Y aquí en vivo, en el estudio, Javier López Díaz, le informamos.
2: Odilo Larios.
3: 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Rafael Telles Morales te informa también en Radar.
4: Y Nayeli Aguilar.
1: 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Soy Raúl Méndez Macías. Gracias por su atención y buenos días.
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26: Rafael Telles.
3: ¿Qué tal? ¿Cómo le va? Son las 7 de la mañana con 8 minutos, con el gusto de siempre para saludar a todo nuestro querido auditorio regional hasta San Martín, Texmelucan, Atlixco, Tehuacán y todo lo que significa con nuestras entidades vecinas y con todos nuestros amigos en estas regiones para que usted esté bien informado antes de salir. Ayer, una fiesta, más bien anoche, una fiesta interesante en la Arena Puebla, su aniversario, y estuvo el alcalde Pepe Chedraui en este 73 aniversario de la Arena Puebla, más de 7 décadas precisamente consolidada como un espacio para los poblanos. Era todos los lunes, pero ahora también todos los jueves nos podemos ver con las funciones de lucha libre, y este es parte del mensaje que dio el presidente municipal Pepe Chedraui.
27: Porque es un espectáculo que es parte del folclor mexicano, es parte del folclor poblano, por supuesto, y estar en la Puebla ha escrito mucha historia, esperemos que le escriba durante muchos años más, con la participación de las y los luchadores, que es parte fundamental de este festejo, de esta fiesta, de esta alegría que nos dan a todos los espectadores que venimos a disfrutar de este gran evento. Felicidades una vez más y que sean muchos años más de esta Arena Puebla, haciéndonos pasar ratos muy agradables en Puebla.
3: Exactamente, y se ha convertido en un punto de encuentro para todos los poblanos, siempre ahí en la Arena Puebla, en el corazón del centro histórico, ya en un lugar muy céntrico, 4 Sur y la 13 Oriente. Felicidades por este 73 aniversario. Informarle también que la Secretaría de Seguridad, de Movilidad y Transportes entregará 45 mil distintivos gratuitos para los motociclistas. estará vinculado a una persona específica y al tipo de motocicleta. Para fortalecer los mecanismos de identificación y control, hasta el momento ya se han entregado 802 hologramas, pero cada vez hay más motociclistas aquí en Puebla, entonces apúrese a llegar a la Secretaría por su holograma para su casco y para estar plenamente identificado. Este nuevo holograma para motocicletas estará vinculado a una persona en específico y a la unidad que conduce, para fortalecer los mecanismos de identidad y control. Le decíamos, ya se entregaron 802. Puebla es el único estado del país donde el gobernador recibe, en otro tema, donde el gobernador recibe de manera directa a las familias de personas desaparecidas. Es lo que resaltó Pedro Plaza Montaño. Él es titular de la Comisión Ejecutiva Estatal de Atención a Víctimas. Además, señaló que fue dictada sentencia de 56 años de prisión contra el responsable de la desaparición de Paulina Camargo.
0: En las que se ha estado haciendo un trabajo muy intenso en el estado de Puebla, cabe resaltar que el trabajo se viene realizando desde el primer día de la administración del gobernador Alejandro Armenta. Y antes de comentarles, les quiero decir que es el único estado a nivel nacional en donde el gobernador atiende directamente a las familias de desaparecidos.
3: 7:11, y en más información, el gobernador Alejandro Armenta anunció estrategias de pavimentación para vialidades, accesos, salidas y entradas a las juntas auxiliares. Escuchen bien, amigos, allá en Tehuacán se va a mejorar la conectividad y la movilidad de aquel municipio, así lo resaltó.
1: Con el tren de pavimento que llega mañana a Tehuacán, ya va a llegar un tren de pavimento. Vamos a empezar esa avenida, calle Ramón Caballero, y luego se va a quedar porque vamos a hacer 4 carriles el circuito universitario hacia Jalpan.
3: Ahí está este anuncio importante para ustedes, amigos, allá en Tehuacán. Son ahora las 7:12. Se han realizado asambleas informativas sobre el proyecto de transporte por cable y se respeta a quienes no coinciden con la propuesta. Sin embargo, el objetivo es mejorar la movilidad en Puebla mediante un sistema que ya demostró su funcionamiento en otras ciudades. Eso es lo que comentó el gobernador Alejandro Armenta también en esta oportunidad y en este mensaje para todos los poblanos. Se están realizando asambleas, bien lo dice el gobernador, para escuchar también a aquellos que disienten o que piensan que este transporte por cable no puede funcionar. Y este objetivo de estas asambleas es detallar de qué se trata un sistema que ya probó efectividad en otros rumbos del país. Son ahora las 7:13.
2: Nayeli Aguilar.
4: 7:13. Bienvenidos a Buenos Días, el noticiero de la gente. Muchísimas gracias por estar acompañándonos y a las personas que ya se están enlazando a nuestro auditorio regional. Bienvenidos a Texmelucan, también a Tlixco, Tehuacán, y a las personas que están en la Unión Americana y que nos mandan sus saludos, sus fotografías. A todos ellos, muchísimas gracias. Si van a viajar, ya muchos sabemos que están de vacaciones y que se van a Veracruz, ahí tengan precaución. Capuf está reportando de un cierre parcial a la circulación en la autopista Ciudad Mendoza, Córdoba, en el kilómetro 297 con sentido a Ciudad Mendoza. Esto es por un tractocamión con una falla mecánica, así que hay cierre parcial ahí para que lo tomen en cuenta. Y en más información, más de 1,000 millones de recursos federales van a llegar a Puebla para fortalecer la infraestructura educativa. Esto lo daba a conocer el gobernador Alejandro Armenta, quien destacó que el estado también impulsa proyectos propios como la Universidad de la Salud y la Universidad del Deporte para ampliar la oferta educativa.
5: Alrededor de 600,100 millones de pesos más que llegan a Puebla exclusivamente para atender estos temas que acaba de comentar nuestro secretario.
4: Y con respaldo del gobierno federal, Puebla va a ampliar la cobertura de la educación media superior y superior en Huehuetlán, en San Martín, en Amozoc y en Cuautlancingo, donde van a construir planteles del bachillerato Margarita Maza. Esto lo daba a conocer el secretario de Educación Estatal, Manuel Viveros Narciso.
6: Alejandro Armenta Mier, ante el gobierno federal, como ya lo mencionábamos, Puebla para el próximo curso lectivo se verá beneficiada con la apertura de 12 nuevos planteles que formarán parte del modelo del Bachillerato Nacional Margarita Maza. y estos se van a construir en Huehuetlán Chico, El Chico, Tecamachalco, San Martín, Texmelucan, Acajete, Amozoc.
4: Y Tlaxcala será sede del Campeonato Nacional de Ciclismo de Montaña el próximo 9 de agosto con ruta por Huamantla e Ixtenco. Se espera la participación de 500 ciclistas nacionales y extranjeros, y así lo comenta uno de los integrantes.
7: Hola, buenos días a todos, gracias por asistir. Este evento realmente tiene mucho detrás, ¿no? También no solamente es un evento deportivo 100%, también es un evento turístico, ya que se activa en uno de los pueblos mágicos más icónicos del estado, que es Huamantla, en marco de la feria, ¿no? Que es algo tan...
4: Y Adrián Cortés, director del Benemérito Instituto Normal del Estado, el BINE, como le conocemos, felicitaron a los 516 estudiantes de la generación Gilberto Bosques 2022-2026. Ellos ya concluyeron sus estudios en las 6 licenciaturas de esta institución y su graduación fue el día de ayer.
8: Es el cierre de un ciclo que costó, que exigió y que transformó. Un ciclo que inició hace 4 años. Cuando cada una y cada uno de ustedes cruzó por primera vez las puertas del Benemérito Instituto Normal del Estado, General Juan Crisóstomo Bonilla, mejor conocido como el BINE. Algunos con entusiasmo.
4: Y del 20 al 31 de julio van a permanecer suspendidos los servicios del Complejo Deportivo Universitario de la Benemérita Universidad Autónoma de Puebla. Esto por el periodo vacacional. Solamente habrá acceso para actividades previamente autorizadas. Esto para que lo tomen en cuenta. Ya comenzó a funcionar desde el día de ayer esta suspensión y seguirá así hasta el 31 de julio para que ustedes lo vayan programando. Son 7 de la mañana con 17 minutos.
26: Raúl Méndez Macías.
9: ¿Cómo está, auditorio? Es un gusto que nos acompañen. Duval Rubio está en la consola digital, Alex Denicia en las redes sociales. 645 millones de personas padecen hambre en el mundo, es lo que reporta hasta ahora Naciones Unidas. 645 millones de personas. Por otra parte, Donald Trump impone un arancel a los autos lácteos y al alcohol de Canadá. Ya el primer ministro canadiense Mark Carney llama esta medida una violación al T-MEC. Y es que de hecho se ha dado a conocer que Trump ya anuncia nuevas tarifas para decenas de países esta semana. Sería un 10% global, de acuerdo a los últimos datos. Pasemos a más del mundo, y es que entre otras cosas le voy a presentar la información, y es que el nuevo primer ministro británico Andy Burnham ha prometido cambios, un plan de reindustrialización que pueda transformar su país. Dijo que también tendría grandes cambios dentro de su gabinete. Escuchemos los detalles.
10: Este lunes en Londres, el laborista Andy Burnham fue oficialmente nombrado nuevo primer ministro, sucediendo a Keir Starmer, que presentaba más temprano al rey Carlos III su dimisión. En cuanto a Burnham, prometió cambios profundos, un plan a 10 años de reenderezamiento, reindustrialización del país, y procedía a los primeros nombramientos de su gabinete, apartando a los más allegados a su predecesor, pero conserva en finanzas al exministro de Defensa, John Healey.
9: 7 de la mañana, 19 minutos. Escuche usted al presidente dictador de Nicaragua, Daniel Ortega. Dijo que ya no va a haber elecciones en su país porque quiere evitar que la oposición, financiada por el enemigo yanqui, llegue al poder. Así lo dijo.
11: Se acabó la historia de que los partidos puestos por los yanquis, puestos por los somocistas, volverán a llegar al gobierno. ¡Jamás! ¡Jamás! ¡Jamás! No volverán a haber elecciones. No volverán a haber elecciones.
9: Pues nada más él y su esposa, la pareja que tiene el poder en Nicaragua. Intensas lluvias dejan aisladas a miles de personas en Chile. El gobierno decretó estado de catástrofe y despliega fuerzas armadas para labores de rescate. Vayamos hasta Chile.
10: Se han superado, según el viceministro del Interior, Máximo Pávez, con creces los antecedentes.
12: Solo en una hora cayeron 19,6 milímetros, casi 20, lo que da cuenta de lo que llueve generalmente en un mes, llovió en una hora, lo que lleva a calificar este evento como de precipitaciones anormales y extremas. Lo que vivimos ayer fue un evento especialmente intenso.
13: En Chile, ya son las 7:20, hoy es el Día del Perro. A lo largo de los años, el perro pasó de ser un lobo salvaje a convertirse en un compañero, en protector, trabajador, guía y amigo. Ningún otro animal nos ha acompañado en la historia humana tan cerca. Y su evolución no ocurrió únicamente por selección biológica, fue una evolución compartida por nuestra propia especie. Por eso decimos que el perro no es solamente la mascota más popular del mundo, sino el mejor amigo del ser humano desde la prehistoria. Y la reflexión de hoy, que dice Ryan Holiday: el ego es el enemigo de lo que quieres y de lo que tienes. El ego nos impide aprender cuando estamos empezando. El ego nos ciega ante nuestros errores cuando tenemos éxito, y el ego nos hace resentidos cuando fracasamos. Hay que mantenernos humildes. Son las 7 de la mañana con 21 minutos.
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14: Muy buenos días, auditorio, auditorio de Puebla, México y el mundo, y muy especialmente al auditorio regional que ya se conecta en estos momentos. Salud muy especial allá en Atlixco y la Mixteca, San Martín, Texmelucan y sus alrededores, y por supuesto allá en Tehuacán y la Sierra Negra, la Sierra Nororiental, Sierra Norte del Estado. Reciban un saludo muy afectuoso, por supuesto también si usted nos está escuchando en otra entidad o incluso del extranjero. Pues ya estamos listos para este bloque de la noticia policiaca. Si usted va circulando por la autopista Cuajnopalan, Oaxaca, la autopista Cuajnopalan, Oaxaca, en el tramo Cuajnopalan, Cuapixtla, Cuajnopalan, Cuapixtla, en el kilómetro 38, circule con mucha precaución porque hay una volcadura de 3 camiones, no es uno ni dos, son 3 camiones en esta Cuajnopalan, Cuapixtla. En el kilómetro 38, ahí vemos la volcadura de las 3 unidades y iban cargadas con al menos una de esas unidades de carga, llevaba piñas, y ahí vemos regadas en la autopista la piña, decenas, cientos de piñas ahí regados. Va a estar cerrado por algunas horas, tómelo usted en consideración. Nos dicen que es en el kilómetro 38 de la autopista Cuajnopalan-Cuapixtla. Es donde está este percance vehicular, tómelo en consideración, y si puede usted tomar vías alternas, pues hágalo, porque seguramente esta vialidad va a estar cerrada por algunas horas. También las autoridades de vialidad estaban atendiendo una salida de camino de una camioneta que cayó ahí en una zanja en el periférico ecológico a la altura de los Héroes. Es en lo que es esta zanja donde se van las aguas pluviales, ahí es donde quedó esta camioneta de la Diada. Afortunadamente solo son daños materiales. Ahora vámonos hasta Huauchinango, porque allá exigen esclarecer un presunto desfalco de 300,000 pesos en una primaria precisamente de esa demarcación. Los padres piden que la denuncia que se hizo ante la Fiscalía General del Estado pues no quede archivada ni botada al olvido. Piden que se sigan las investigaciones y que se dé con los responsables de este presunto robo, desfalco a la escuela primaria Carlos y Betancur allá en Huauchinango. Señalan que aunque procedieron legalmente, pues no ven ningún avance en las investigaciones. Piden que la fiscalía pues siga con las indagatorias para recuperar ese monto de dinero, que es muy importante, que se sancione a los responsables. También piden la intervención oportuna de personal de la Secretaría de Educación Pública, incluso la Secretaría de Gobernación. Y sí, hay que hacer algo, pero no solamente en este lugar, sino en todas las escuelas, para regular y evitar que pues a quien administra los dineros escolares se vayan con este, o no puedan justificarlo adecuadamente, porque esto es algo muy recurrente en estas fechas de cada año, pues ocurren este tipo de señalamientos. También allá en Huauchinango denuncian que hay riesgo de una tragedia por una barda a punto de colapsar. Señalan que ya se hizo el señalamiento, que ya se dio a conocer, que ya se pidió la intervención de Protección Civil de aquel municipio, así como del estado, y no se ha tomado cartas en el asunto. Creen que puede colapsar y crear ahí pues un daño a la comunidad. Recordemos que está la temporada de lluvia, suele reblandecerse los suelos y temen que pueda dañar, arrastrar ahí a pues alguna persona, algún vehículo, esta barda que está a punto de caer. Se dañó desde las lluvias del año pasado, donde recordemos en la Sierra Norte hubo pérdidas humanas, lamentablemente. No quieren que se repita la tragedia y por ello pide la intervención oportuna de las autoridades. También allá en Huauchinango fue atacado a balazos un hombre en pleno centro. Los sicarios iban en moto y escapan, le dispararon en 4 ocasiones. Fue en la colonia Santa Cruz y se trata de un trabajador de una gasera. Él fue atacado al filo de la 1:25 p.m. allá en Huauchinango, donde pues quedó gravemente lesionado, fue llevado a un hospital. No se sabe cuál es la evolución de este hombre. Y ahora vámonos desde la Sierra Norte hasta la Mixteca, porque en Atencingo, en el municipio de Chietla y concretamente en la comunidad del Cascalote, el día de ayer se registró un crimen más, otro hecho sangriento que ocurre allá en la Mixteca. Un hombre pues iba en una motocicleta cuando fue atacado a balazos, lo privaron de la vida. Es un lugareño, se sabe, es originario precisamente de Atencingo, tenía su domicilio allí mismo en la colonia El Cascalote. Se trata de Fernando y él pues era un hombre de aproximadamente 30 años de edad, quien fue asesinado. Se presume un ajuste de cuentas entre grupos criminales. En el lugar donde lo mataron a balazos se hallaron varios casquillos percutidos que quedaron embalados como parte de los indicios que tiene la Fiscalía General del Estado en torno a este crimen. Las investigaciones están a cargo de la Coordinación General Especializada en Investigación de Homicidios Dolosos de la Fiscalía General del Estado. Y ahora le vamos a dar a conocer lo siguiente. ¿Usted quiere ser policía? ¿Conoce a alguien que quiere ser policía? Póngale mucha atención, envíele esta información, porque la Academia de Policía de la Secretaría de Seguridad Ciudadana de Puebla pues está en un momento de reclutamiento. El reclutamiento es permanente, pero en este momento está reclutando a personal que integrará la generación número 49 de esta academia, una de las más importantes a nivel nacional, la Academia de Formación Policial de la Secretaría de Seguridad Ciudadana de Puebla. Cabe hacer mención que al respecto hablamos con el director de esta academia. El director es el maestro Humberto Gutiérrez Jiménez, quien nos dio a conocer algunos detalles acerca de qué se requiere para pertenecer a esta academia. Vamos a escuchar lo que mencionó el director.
15: Odilón, buenas tardes y bienvenido, Edgar, bienvenido aquí a su casa, la Academia de Formación y Profesionalización Policial. Sí, estamos en una etapa de reclutamiento para integrar la generación número 49. Te comento que hace unos días, para ser exactos, el día 16 de julio, que fue el jueves, se graduó la generación número 47 con 55 elementos. Entonces, ahorita en formación está la generación 48, que tiene un estado de fuerza de 88 elementos. Ahorita con la 49 generación que se está integrando, que por cierto hoy es su primer día, se presentaron 105 elementos, que esperamos se gradúen todos, ¿verdad? Sabemos que a lo largo de su formación pues hay algunos factores externos a la academia que impiden que se gradúen, pero esperamos que todos esos elementos se gradúen para ponerlos a disposición de la Secretaría de Seguridad en funciones ya de policía.
14: Y lo que se menciona, lo que se requiere, es que sean personas, hombres y mujeres, entre 18 a 40 años de edad, que sean mexicanos de nacimiento, que se encuentren en una buena salud, que tengan, en el caso de los hombres, la cartilla militar liberada, que no tengan tatuajes visibles y que también pues tengan aprobados el examen de control y confianza. Esto es muy bueno. La educación mínima requerida es el nivel bachillerato o preparatoria, aunque están afortunadamente ingresando muchos profesionistas, muchas personas con educación universitaria. Esto por los beneficios que ofrece la Secretaría de Seguridad Ciudadana. Ofrece, además de un sueldo muy competitivo, pues también el seguridad social para los policías y sus familias, y también tienen acceso a créditos de vivienda. Esto es muy importante. Formación completa, profesionalización, crecimiento, incluso becas, y becas incluso también para el extranjero. Algunos de los policías también, por su buen desempeño, pueden hacerse acreedores a becas para sus hijos. Así es que es parte de lo que ofrece la Secretaría de Seguridad Ciudadana a aquellos que quieren ser policías, por lo que acudan ustedes, si lo desean, a esta convocatoria. Pueden consultar todas las bases en la página oficial del Ayuntamiento de Puebla, ahí pueden revisarlo y ahí está la convocatoria permanente. Ahora, pasando a otro tema, le dimos a conocer muy temprano acerca del hallazgo de un cadáver en la privada Esperanza, en la colonia agrícola Villa Albertina, allá al sur de la ciudad de Puebla, donde en estos momentos se está llevando a cabo la diligencia correspondiente al levantamiento de un cadáver. Una persona que pasaba por este camino de terracería indicó que vio a un hombre de aproximadamente 55 años de edad, amarrado de las manos y tiene sangre. En la playera, viste playera azul y pantalón de mezclilla, es lo que se informaba. Llegaron hasta el lugar los servicios de emergencia, la policía municipal como primer respondiente. Cuando llegaron los paramédicos, revisaron a este hombre, confirmaron que no tenía signos vitales, y es por ello que se aseguró el lugar. Como vemos en las imágenes, se está llevando a cabo la diligencia de levantamiento de cadáver por parte de personal de la Fiscalía General del Estado, y en concreto de la Coordinación General Especializada en Investigación de Homicidios Dolosos de la Fiscalía General del Estado. El hombre está en calidad de desconocido hasta este momento, presenta huellas de violencia. Obviamente se trata de una ejecución aparente. Se espera que culminen las diligencias para que de esta manera pues se pueda tener mayor información. Nos indican que viste un pantalón de mezclilla de color azul, camisa tipo polo de color pistache y un chaleco negro, zapatos de color café, y en el lugar pues ya están todas las autoridades resguardando el sitio. En este momento, les repito, se lleva a cabo la diligencia correspondiente al levantamiento del cuerpo, la recolección de indicios, y se espera un reporte oficial de las autoridades en las próximas horas. Son 7:33, es momento de ir a un corte, es breve y volvemos.
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0: 7 de la mañana con 43 minutos. Continuamos con la información a través del noticiario de Buenos Días. Y vea usted lo que le vamos a presentar a través de todas nuestras redes sociales. Si usted todavía no está conectado, hágalo a través de arroba la red 5 Radio en X, 5 Radio Comunicación Efectiva en Facebook, porque nos llegan reportes a través del poderoso número de la red del 2222-38-2990. Nos describen de esta manera el robo. Escuche bien. Les presento el robo del año, esto en Izúcar de Matamoros. Le robaron una joyería con valor de la mercancía más de $1,000,000. Entraron por una zapatería, luego por una tienda naturista y al final llegaron a la joyería. Vea usted las imágenes que nuestro compañero Alex Denise en la producción le hace el favor de mostrar. Es un robo a todas luces ingenioso, de verdad que hasta ingenioso, mañosos en un nivel que no habíamos visto. Bueno, igual y sí, pero vea usted, le perforaron primero, hicieron un hoyo en la zapatería, posterior ascendieron a la tienda naturista y al final fueron a la joyería. Fueron a la joyería. Para los que nos están viendo a través de radio, describir, hay una perforación en la imagen, hay una perforación en esta imagen de que nos presentan, que nos comparten, en donde tal cual es una pared de ladrillo y como si lo hubieran tumbado. Por ahí se metieron los ladrones, posterior hicieron otro hoyo a la tienda naturista y al final entraron a la joyería. Ya ahí en la joyería prácticamente pues tenían la mesa servida, ¿no? Ciertamente los dispositivos de seguridad fueron de poca ayuda. Y vaya lo que se terminaron robando. Esto es lo que usted nos comparte, lo repetimos, el robo del año, así nos lo comentan en Izúcar de Matamoros. Melchor Ocampo, a un costado del mercado de Picos, es exactamente donde se suscitó. Pues de verdad que ojalá tenga seguro, porque imagínese usted cómo se repone esta cantidad. Son 7 de la mañana con 45 minutos y ya tenemos en línea a nuestro compañero Marcos Bravo. Marquitos, ¿qué información tenemos? Buenos días.
1: ¿Qué tal? Buenos días. Te saludo con mucho gusto, Rafa. En estos momentos nos ubicamos exactamente entre Villa Albertina y Geovilla del Sur, donde usted indicaba sobre el hallazgo de un cuerpo sin vida en plena vía pública. En estos instantes te puedo mencionar que ya terminaron las diligencias correspondientes y el levantamiento del cadáver. Sin embargo, en información preliminar, fueron vecinos del sitio quienes se percataron de el hallazgo de este masculino de aproximadamente 55 años de edad. Y es que te comento rápidamente, Max, que tenía, o más bien vestía, pantalón de mezclilla, playera color azul, tenía manchas hemáticas en la parte del pecho. Se desconoce aún qué derivaría, la que le quitaría la vida a este masculino, pero todo parece indicar que fueron por proyectiles de arma de fuego, a la espera también de una línea de investigación. SEMEFO ya revisó el levantamiento del cadáver y también las diligencias correspondientes. En el área, te comento, Max, se encuentra la Policía Estatal y el Ejército Mexicano, quienes estaban acordonando el sitio. Es parte de la información que podemos mencionar, donde han culminado las diligencias correspondientes, Max.
0: Y muy completa la información, Marcos. Ya estaremos al pendiente justo de lo que mencionas, de las diligencias que se vayan haciendo alrededor de este caso.
1: Así es, Max, hay que estar muy atentos a qué deriva esta línea de investigación, porque todo apuntaría a un ajuste de cuentas en la forma en cómo se encontraba el cuerpo, donde tenía lesiones de consideración en la parte del pecho, por lo que hay que esperar también el comunicado por parte de autoridades correspondientes. Max.
0: Muy completa la información, Marcos, y si tenemos otra cosa, nos estamos conectando. Buenos días.
1: Estamos pendientes, buenos días.
0: 7 de la mañana con 47 minutos, el reporte puntual de nuestro compañero Marcos Bravo, quien se trasladó rápidamente al lugar de los hechos para que usted tenga la información más completa generada hasta este momento. En tanto, nos siguen llegando mensajes al poderoso número de la red, al 2222-38-2990. Nos dicen, le reporto que la calle Vicente Guerrero, esquina segunda de Benito Juárez, esto en la colonia Guadalupe Hidalgo, la policía mantiene acordonada la zona, desconozco los motivos. Pues bueno, ahí nos hacen esta mención. Guadalupe Hidalgo es lo que nos están remarcando. En cuanto tengamos la ampliación de esta información, por supuesto que nosotros se la hacemos llegar. Y recuerde seguir mandando sus reportes al 2222-382990. Lo estamos leyendo muy atentamente, lo que usted nos vaya mandando. En la redacción estará nuestro compañero Rafa Crespo, Denise Lezama, y también, por supuesto, estará nuestro compañero Alex. Bueno, continuamos con la información que tenemos para usted. Es tiempo de pasar con información del Congreso del Estado, y es que el diputado de Morena, Andrés Villegas Mendoza, ya entramos en esta parte escabrosa de la grilla política, y se deslindó completamente de las bardas con su nombre ubicadas en Acatzingo. Afirmó que él mantiene su trabajo legislativo y sus recorridos en el distrito que representa. Esto es parte de lo que mencionó.
2: Tenemos, pues, lo estamos desempeñando todos los días en el territorio. No importa si voy como diputado, no importa si voy como consejero, como militante. Lo que importa es difundir, trabajar, organizarnos, y es lo que nuestro partido manda, y así lo vamos a hacer hasta el último día que estemos en este cargo. Luz, cuenta.
3: ¿Qué tal, Carlos? De puro interés. Hoy en la mañana la diputada Delfina Pozos hizo un llamado.
0: Bueno, parte de lo que se le relacionaba, él dijo, pues eso no me corresponde a mí, esos no son mis bardas. Y justo llega en medio de declaraciones durante estos últimos dos meses que han precisamente referido a este tipo de actos políticos como, pues, realmente no van a marcar nada, no van a marcar parte de la agenda electoral, ¿no? Mucho se habla del trabajo de salir a campo y demás, pero no, que no le parezca extraño empezar a ver dentro de los próximos meses muchas y muchas y muchas más bardas pintadas. 7:50 a.m, son 10 ya para la hora. Continuamos con más, presentándole la detención de José Guadalupe N., alias el M4, y otras 9 personas vinculadas a una célula del Cártel Jalisco Nueva Generación. Demuestra la coordinación entre Tlaxcala y las fuerzas federales para combatir a grupos delictivos. Así lo dio a conocer el gobierno estatal. Antonio Martínez Velázquez es quien habla en este audio. Escuchemos.
4: 10 detenidos en este operativo en Nayarit. Donde se refiere que esta persona tenía en el estado de Tlaxcala, usaba el estado de Tlaxcala. Y eso, la verdad, qué bueno que lo informe la federación. Porque ¿qué es lo que dice la federación? Que este señor, José Guadalupe N., usaba Tlaxcala como un, digamos, enclave logístico para ciertas operaciones que conectan el Pacífico y el Golfo. Eso, digamos, confirma lo que hemos insistido aquí, aunque a veces no se retoma, pero que lo que hemos detectado en este caso, como en el caso de los 900 kilos de cocaína y en el caso del operativo pasado, es que no tiene que ver ni con el mercado ni con la dinámica local, sino que Tlaxcala es usado por ciertos grupos criminales o por agentes de ciertos grupos criminales o por enlaces de ciertos grupos criminales como centro logístico.
0: 7:51 a.m, y Tlaxcala, que fungía, o bueno, de acuerdo a las células delictivas, como este punto de operaciones, para coordinar hasta el mismo Pacífico. Vea usted, ¿no? De punta a punta técnicamente en la República. Ya tenemos en la línea a nuestra compañera Nayeli Martínez para platicar de la ley Casco y la opinión de los atlixquenses. Naye, te saludo con muchísimo gusto. Buenos días.
5: Buenos días, Max, qué gusto saludarte. Bueno, te platico que ya comenzaron a llegar aquí al municipio estos chips, mejor dicho, para las motocicletas, y fíjate que acudimos al CIS, donde está la oficina para entregar estos chips, y nos platicaron algunos ciudadanos que el que se coloquen los chips en los cascos y se tenga toda la información de quién es el conductor, la moto, la matrícula y demás, bueno, esto no quiere decir que se puedan evitar algunos delitos y también, sobre todo, el robo de las motocicletas. Escuchemos.
6: Claro, más que nada, el sentido del control no tiene mucho que ver, porque, digamos, uno que se dedica a robar o todo eso, más que nada no va a llevar el casco con el código. Va a utilizar otro tipo de casco, otro tipo de moto. Igual son motos robadas que ocupan para hacer eso. Entonces yo pienso que no tiene mucho sentido hacer todo ese trámite, porque cuando roban no van a llevar, digamos, un casco con el logotipo, van a ocupar otro tipo de herramienta. Eso no tiene, ahora sí que mucho sentido que pongan todas esas medidas, sabiendo que ahora sí uno que se dedica a robar todo eso no le va a interesar, va a ocupar otro tipo de casco, puede robar una moto, cometer otro asalto y así va a seguir. Yo utilizo lo que es, bueno, la alarma y aparte un candado que le pongo a mi moto para que no se la vayan a robar, pero aún así, cuando la van a robar, se la roban aunque tenga mucha seguridad.
5: Y bueno, también cabe mencionar que se coloca un chip, un código en el casco, donde, bueno, pues viene el tema de las placas, que al momento de que es leído, escaneado, se puede tener, pues, el número de placa, la motocicleta y también algunos datos del conductor. Sin embargo, bueno, pues ahí están las opiniones encontradas. Sabemos que apenas está iniciando como tal ya este programa. Hay que darle tiempo para ver cómo avanza, para ver cómo resulta, sobre todo en el tema de la seguridad, Max.
0: Justo lo que mencionas, Naye. A ver, y hay que decir que esto ya es inevitable. Es algo a lo que eventualmente se tendrá que acostumbrar, ¿no? Es algo que ya está implementando, pero por lo que se puede apreciar, por supuesto, y quiero que también compartas parte de la sensación de la gente, tú que estuviste en el lugar de los hechos, hay todavía cierta renuencia, ¿no?, acerca de esta ley.
5: Así es, fíjate que hay todavía, pues, los ciudadanos esa de si voy, no voy a realizar mi trámite. Te comento que ahorita es baja la afluencia de los motociclistas aquí en lo que es el área del CID, es muy baja. La gente debe de realizar una cita previa para acudir y, bueno, realizar el trámite. Posteriormente hay gente que llega sin haber realizado la cita, puede realizarlo, pero bueno, tendrá un tiempo de espera considerable, pero todavía es baja la participación. Algunos desconocen si esto se va a implementar aquí en el municipio. Sabemos que en Puebla capital sí se está implementando ya. Habrá multas de más de 800 pesos hasta 1300 quien no tenga esta nueva modalidad y que maneje una motocicleta. Entonces es muy importante que la gente sea consciente que al final, bueno, como ciudadanos debemos de participar en estos programas, sobre todo para que realmente puedan funcionar, Max.
0: Sí, justo, y esto pues ni siquiera se hace en un tema de vigilancia, ¿no?, para perjudicar, como bien lo mencionas, es meramente un tema de seguridad, Naye. Son 7:55 a.m, gracias, Naye, la información muy completa, buenos días.
5: Buenos días.
0: Continuamos con más 4:08 y vamos con información de nuestro compañero Roberto Cetina, porque ante el próximo proceso electoral rumbo a las elecciones de 2027, la Coordinación Estatal de Becas Benito Juárez en Tlaxcala aseguró que se ajustará a los lineamientos y calendarios establecidos por las autoridades electorales. Así lo destacó el funcionario federal Moctezuma Bautista. Escuchemos.
7: Los procesos electorales marcan la pauta a las entidades, en este caso la Coordinación Nacional, igual nos va a girar instrucciones puntuales para el caso Tlaxcala, donde ya blindamos a través de cerrar toda actividad que se tenga de entrega de estos programas. Se blinda la oficina, no se sale, no se opera, y bueno, respetamos los tiempos que nos marquen la coordinación, que insisto, pues son, hay armonía entre las dependencias encargadas de los procesos electorales.
8: ¿Se va a posponer o se tendría que adelantar los pagos?
7: Los pagos salen ahorita en el mes de agosto, entonces a finales del mes de agosto, la segunda quincena, se están dispersando poco más de 19 millones a los tlaxcaltecas que tuvieron acceso a Rita Cetina primaria, y bueno, pues estamos en tiempos que lo permiten, ¿no? No estamos violentando nada ahí.
0: Y nos vamos hasta la región de nuestro compañero Edgar Román en Tehuacán, porque se registró este accidente en la carretera Cuecnopalan, quedando un vehículo volcado y destrozado parcialmente. Esto sucedió pasando la caseta de cobro de Tehuacán con dirección a Puebla. En un momento veamos las imágenes que le presentamos a través de nuestras redes sociales. Esto se suscitaba el día de ayer. Esto se suscitó el día de ayer. Este es un reporte de igual manera que nos llegó a través de usted, a través de la misma red, y vea parte de lo que iba sucediendo. Un carro que, ya le digo, para aquellos que nos están escuchando a través de radio, quedó completamente destruido. La parte frontal del mismo completamente destruido. Presuntamente habría estrellado contra el muro de contención y de hecho fue el mismo muro de contención lo que lo detuvo de no irse al extremo de la carretera. Pero vea usted las imágenes a través de nuestras redes sociales, completamente volcado, la parte frontal del auto técnicamente destruida y por ahí pues parece que hubo indicios incluso hasta de fuego porque parece calcinada cierta parte de este automóvil. Parte de lo que sucedía y por supuesto propio y derivado de este mismo accidente, una larga, larga fila de tráfico la que se suscitó. Son 7 de la mañana con 58 minutos.
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1: Agua para el bienestar no es política, es justicia social. ¿Qué tal? ¿Cómo le va? Le saluda con muchísimo gusto su servidor Max López al micrófono en el radar de las 8 para informarle justo que el agua para el bienestar no es política, es justicia social. Así lo dio a conocer Laura Artemisa García Chávez. El programa es gratuito y lleva 2 pipas al mes a 36,000 familias poblanas. Nada de uso electoral.
2: Que lo hagamos con mucha calidez, con mucha empatía y que también nos ayudemos y cuidemos que este programa, como lo he dicho de manera constante, así como no tiene un fin electoral, tampoco tiene ningún fin económico. Nadie puede pedirles nada a ninguno de los que sean beneficiarios. Ustedes son parte de lo que nos deben ayudar para que ningún líder, nadie en las colonias, mucho menos ninguno de los que somos parte de este programa, les pidan un solo peso a ninguno de los beneficiarios.
1: La presidenta Claudia Sheinbaum informó que con una inversión cercana a 181,000 millones de pesos rumbo a 2030, se realizarán 152 proyectos hospitalarios en México, entre ellos 50 hospitales nuevos, 47 ampliaciones y 57 sustituciones o mejoras mayores. En la información internacional le presentamos que un enfrentamiento físico entre personal de la Marina de Filipinas y la Guardia Costera de China ocurrió cerca del Ayugin Shoal, en el mar de China Meridional. De acuerdo con autoridades filipinas, durante el incidente registrado entre embarcaciones pequeñas, se utilizaron remos, palos y bastones, y un marinero filipino resultó herido tras recibir un golpe en la cabeza con un bastón de madera. El incendio en el relleno sanitario de Acatlán de Osorio registra un 80% de control y 60% de liquidación, así lo dio a conocer Protección Civil. En las labores participan bomberos, Protección Civil Municipal y maquinaria del ayuntamiento. 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El clima hasta este momento es de 16 grados centígrados. Le invito a que continúe en sintonía de 5 Radio a través de todos nuestros canales de información. En los controles, Duval Rubio. En redes, Alex Denicia. Para el radar le informó Max López. Excelente día.
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0: están? Muy buenos días, son las 8 ya con 5 minutos, excelente mañana y buenos días Tehuacán, estamos iniciando este espacio de noticias y hasta minutos antes de las 9 de la mañana tendremos mucha información, así es que no se despegue del 106.3 de FM. Si usted tiene algún reporte que realizar, hágalo a través del 38-246-15 o también en el 238-122-8891 para mensajes de texto o de audio a través de las aplicaciones WhatsApp y Telegram. 238-122-8891. Vamos al corte oficial y regresamos ya con toda la información. Quédese con Buenos Días, Tehuacán.
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0: Son las 8 ya con 9 minutos y bueno, pues recuerde que los números de la cabina son 38-246-15 y también 238-122-8891. Quique Flores está en controles técnicos esta mañana y Edgar Román en unos minutos más ya estará con nosotros. Por lo pronto son las 8 con 9 minutos, vamos a la primera parte. No, vamos a la información que nos tiene ya preparada Montse Trujillo. Respecto a las personalidades que nacieron o fallecieron, un día como hoy siempre arrancamos con información amable y con Montse Trujillo. Con esto continuamos. Buenos días, Tehuacán.
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0: Un día como hoy nació en 1957. John Lovitz, actor y comediante estadounidense reconocido por su participación en Saturday Night Live y por películas como La boda de mi mejor amigo y Un papá genial. En 1951 nació Robin Williams, actor y comediante estadounidense, ganador del premio Oscar por Mente Indomable, recordado también por películas como La Sociedad de los Poetas Muertos, Jumanji y Papá por Siempre. En 1973 nació Faye, cantante mexicana que se convirtió en un ícono del pop latino de los años 90, con éxitos como Media Naranja, Azúcar Amargo y Muévelo. Su talento musical tiene raíces familiares, ya que su madre formó parte del dúo Las Hermanas Gil y su padre también fue integrante de un grupo musical. Un día como hoy falleció en 2023, Tony Bennett, cantante estadounidense considerado una leyenda del jazz y el pop, recordado por éxitos como I Left My Heart in San Francisco y por una trayectoria artística de más de 6 décadas. Yo soy Montserrat Trujillo y estás escuchando Buenos Días Tehuacán.
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3: Cuatro sujetos armados que viajaban a bordo de 2 motocicletas asaltaron el establecimiento denominado Pomos y Chelas, ubicado donde portaban, por cierto, armas de fuego, y sometieron a los empleados para despojarlos de dinero en efectivo, pertenencias personales y diversas botellas de licor. De acuerdo con los primeros reportes, los delincuentes ingresaron al negocio y amagaron a los trabajadores con armas de fuego para obligarlos a entregar el efectivo y los objetos de valor durante el atraco. Trascendió que algunos de los empleados fueron golpeados por los mismos responsables, quienes lograron apoderarse del botín en cuestión de minutos. Posteriormente, los asaltantes escaparon rumbo desconocido. De manera extraoficial, se informó que uno de los dispositivos robados cuenta con un sistema de geolocalización GPS, en este caso el cual marcaba una ubicación con dirección al poniente de la ciudad de Tehuacán, información que fue proporcionada a las corporaciones de seguridad para apoyar a la búsqueda. Elementos de la Policía Municipal y Estatal acudieron al establecimiento para tomar conocimiento de lo ocurrido. Con las características proporcionadas por las víctimas, se implementaron este operativo de búsqueda en distintos puntos de la ciudad. Sin embargo, obviamente, con el apoyo de la tecnología, hasta el momento no se ha informado sobre las personas detenidas ni sobre la recuperación de los objetos robados. Los hechos ocurrieron sobre el establecimiento ubicado en el fraccionamiento Reforma, en el municipio de Tehuacán.
4: Son las 8 ya con 13 minutos. Lamentablemente, híjole, a veces se da este tema de los accidentes, y en una carretera como la Cuacnopalan, Oaxaca, que el día de ayer, desde muy temprano y hasta la noche, de verdad, en la noche, más de 6 horas cerradas esa carretera por un accidente de un tráiler volcado y bueno. Pero antes, ayer por la mañana, 5 personas habían resultado lesionadas y heridas tras ser chocadas la unidad en la que viajaban y volcada por un tractocamión que se dio a la fuga. El aparatoso accidente sucedió sobre la supercarretera Cuacnopalan, Oaxaca, en el kilómetro 28+100. Este percance fue atendido por unidades de Caminos y Puentes Federales con destacamento en la caseta de peaje de Tehuacán. Ahí técnicos en urgencias médicas les brindaron la atención prehospitalaria a 5 personas, quienes al resultar con múltiples lesiones fueron trasladadas a un hospital. Por otra parte, autoridades dieron a conocer que se trató de una camioneta de color gris, la cual circulaba sobre la carretera antes citada, pero a la altura del kilómetro 28+100, un tractocamión impactó a la camioneta, provocando que se volcara. El operador de la pesada unidad, al ver lo que había provocado, pues, ¿qué creen? Emprendió la huida. Bueno, afortunadamente no hubo víctimas que lamentar, pero bueno, sí, se vio muy aparatoso este accidente. El video usted lo puede ver en la página de Facebook Noticiero Buenos Días Tehuacán. Ahí puede ver ese video de cómo quedó esta unidad. Y bueno, pues afortunadamente, insisto, solamente hubo personas lesionadas que esperemos se recuperen y pronto. 8 ya con 15 minutos, maneje con mucha precaución. A donde quiera que usted vaya, si sea un trayecto corto, utilice el cinturón de seguridad y respete todos los señalamientos viales. 8:15, esta fue la primera parte de la sección policiaca. Vamos ahora a la nota del día.
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0: 8 con 16 minutos. Bueno, ustedes ya conocen esta famosa frase del sol nace o sale para todos, como quieran decirlo, mencionar. Esto más o menos, pues bueno, siempre y cuando haya las condiciones adecuadas. No es lo mismo las personas que emprenden con un buen negocio, con todos los permisos necesarios, con todo lo que lleve, debe llevar esta cierta formalidad ante todas las instancias correspondientes y gubernamentales, a bueno, una persona que pues llega de manera informal, de manera, si quieren mencionar, o algo similar, ambulante, y venden, por así decirlo, casi el mismo servicio, u otorgan el mismo servicio. En este caso, pues bueno, ahí sí hay una pequeña o ligera desventaja. Y no estoy, ojo, no estoy en contra del amulandaje, ni mucho menos, ni del tipo de comercio informal. Sin embargo, lo que está pasando en Tehuacán es algo curioso. Este comercio informal justamente ha hecho que el comercio formal pues se vea un tanto estancado. Y es que el secretario del Consejo de Canaco Servitur de Tehuacán, Manuel Domínguez, señaló que los pequeños negocios sobreviven gracias a estas temporadas de mayor consumo y a la derrama económica generada por miles de estudiantes universitarios. Sin embargo, advirtió que la exposición del comercio informal representa también una competencia desigual para quienes cumplen con las obligaciones fiscales. Llamó a impulsar también a las políticas que fortalezcan al sector establecido.
1: Seguimos, el comercio sigue fluyendo en todo lo que es. Entonces, es un comercio que se ha vuelto mucho en Tehuacán, a excepción de los grandes consorcios como un Liverpool, como un Walmart, como un Chedraui. Esos tienen ya su clientela también, pero el otro comercio que se ha vuelto de supervivencia, el comercio pequeño de Tehuacán, sigue siendo ese puntal que sabemos que no es de grandes expectativas, pero que se sigue nutriendo de ese Tehuacán que existe y que forma parte de ese comercio que ha logrado la gente de Tehuacán de mantenerlo. Por lo tanto, ese comercio de supervivencia sigue funcionando en nuestra ciudad, y para bien de nuestra ciudad, ese comercio sigue funcionando bien.
2: Pero entonces, en términos generales, es estable, pero no tiene factores para crecimiento.
1: Sí, sí tiene factores para crecimiento. Obviamente, entre más crecen las universidades, más crece también el comercio de Tehuacán. Y tenemos ya en Tehuacán 25 o 30 universidades que siguen cada año creciendo, y sigue ese comercio de Tehuacán, sigue también nutriéndose de toda esa gente que llega. Hoy tenemos una ciudad con cerca de 500,000 de habitantes, claro, con sus áreas conurbadas y los...
0: Pues bien, Marcos, hay que recordar que el tipo de estos comercios o de pequeñas y medianas empresas que van iniciando es un poco difícil competir, obviamente, con los monstruos establecidos que ya mencionó el secretario Manuel Domínguez, pero también con la informalidad del abulantaje o los comerciantes que no están plenamente establecidos o no rinden cuentas ante las instancias correspondientes. Es ahí donde está el trato o las consecuencias o las constantes desigualdades, las famosas desigualdades, que evitan este crecimiento de las pequeñas y medianas empresas que están en Tehuacán.
3: Es que tener un negocio ya legal y formalmente establecido, híjole, implica una cuestión, una erogación, una salida de dinero realmente tremenda, Edgar. Desde el darse de alta o estar dado de alta en Hacienda, pagar definitivamente a los contadores o a un contador que te lleve todos los trámites, No sé si sea el pagar renta, pagar los permisos, por ejemplo, de protección civil, todos lo que implica, dependiendo también del tema del giro. Si contratas a alguien, pues desde luego también pagarle el seguro social, que cuánto no cuesta el seguro social, que eso implica que tengas que hacer la aportación patronal a lo que es Infonavit, a lo que es Afore, bueno, en fin, sin contabilizar el tema a lo mejor de la renta, de la luz, de todo el gasto de caja chica, por ejemplo, bueno, en fin, todo lo que implica y que realmente es difícil, ¿eh? Es muy muy difícil, y a veces las ventas, pues sin duda, no son tan buenas, ¿eh?
0: Así es, Marcos, súmale la licencia de operatividad ahí en normatividad comercial o de funcionamiento, de más a veces de medio millón, con los famosos refrendos, aunque sean descuentos, son sí, un gastadrío, sí. Realmente que mis respetos para las personas y negocios que todavía están activos, que fueron pymes, que ahorita han estado creciendo, que se mantienen así, y bueno, es parte de la garra también el emprendimiento mexicano y tehuacanero, en este caso, que sigue y que sigue, a pesar de las adversidades, sigue de pie.
3: Sí, y es que fíjate que muchas veces, pues a lo mejor como empleados decimos, ah, pues es que si están vendiendo, ¿por qué no necesito un aumento? En fin, cosas por el estilo, pero realmente lo que hay detrás en cuanto a todo lo que se tiene que estar pagando, como bien dices, los refrendos o las contraprestaciones o no sé, en fin, todos los servicios que hay que pagar, que el servicio de agua potable, el servicio de basura, en fin, todo lo que hay que pagar, sí, realmente es tremendo el gasto. Desde luego, pues quien se arriesga y quien tiene la oportunidad de emprender, pues la idea es que le vaya muy bien, ¿no? Y que beneficie a las demás personas. Pero definitivamente es muy complicado.
0: ¿Usted qué opina? También al auditorio hay muchos comerciantes que nos estén escuchando, con un servidor al 2229-5404-34. ¿Cuál es su opinión o expectativa, usted como dueño, como emprendedor? ¿Cómo ha visto los cambios en este pleno 2026? ¿Si tienen más apoyo por parte de los gobiernos o es la misma gente quien ha estado impulsando el negocio a través de las compras?
3: Sí, muchas veces dicen es que simplificamos los trámites y demás. Híjole, pero ¿y cuántas veces no hemos escuchado eso? Pero por más que se simplifiquen, aún así siguen siendo demasiados, de verdad que sí. Pero bueno, y también para el comercio ambulante, pues ojalá les vaya bien, porque al final de cuentas ellos también pagan por un espacio. Nos han llegado reportes, por ejemplo, de que en cuanto a comercio ambulante, que dicen es que me pasan a cobrar y antes me cobraban tanto y ahora me cobran tanto. No, pero bueno, pues ellos también pagan de otra manera, pero pues también llegan a pagar en ese autoempleo que tienen, ¿no?
0: Marcos, vamos a corte comercial.
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3: Son las 8 ya con 27 minutos. Gracias por reportarse a través del 38-246-15 y del 238-122-8891. Edgar, tenemos reportes.
0: Así es, Marco, nos mandan algunos saludos, en este caso de San Nicolás de Titzintla, que siempre nos están escuchando, por cierto, en esta junta auxiliar, esta comunidad subalterna, muy cerca, por cierto, de la estación, los reportes que nos comparten en tiempo real, y hay otra demarcación, en este caso no tan felices.
3: Sí, efectivamente, un llamado al presidente de San Diego Chalma que mande a lavar el tanque del panteón, que huele muy mal, ya que no han hecho nada, aunque sea que haga esto. En general, el panteón está muy abandonado, eso es lo que dicen, y en San Diego Chalma que ha habido últimamente muchos, pues muchas complicaciones con los pobladores por el tema de agua y por el tema del desempeño del presidente de la Junta Auxiliar, Edgar.
0: Así es, de todo su cuerpo, en este caso edilicio o representativo del presidente de San Diego Chalma, mucho causa ya, mucho que desear en sus actividades. Ya veremos qué joyas hay por esa zona.
3: Efectivamente, y bueno, hoy es el Día Mundial del Perro. Nos comparten una imagen y nos dicen: feliz Día Mundial del Perro, hoy 21 de julio. No sabía, pero bueno, pues feliz Día Mundial del Perro. Son las 8, ya con 29 minutos y vamos al clima con Montse Trujillo. Con esto continuamos y regresamos con más información. 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
16: Buenos días, Tehuacán. Les saluda Montserrat Trujillo con el pronóstico del clima para hoy. En el transcurso del día se espera cielo medio nublado a nublado. Por la mañana el ambiente será fresco, mientras que durante la tarde se espera un ambiente cálido caluroso. Se esperan intervalos de chubascos en nuestro estado. El viento será de dirección variable de 10 a 20 kilómetros por hora, con rachas de 30 a 50 kilómetros por hora. La temperatura máxima en Tehuacán será de 28 grados con un mínimo de 13. En Ajalpan, un máximo de 30 con un mínimo 16. En Zapotitlán, un máximo de 29 con un mínimo de 14. En Coxcatlán, un máximo de 30 con un mínimo 16. En Teotitlán, un máximo de 31 21 con un mínimo 17. En Tlacotepec, un máximo de 27 con un mínimo de 12. En Coyomiapan, un máximo de 23 con un mínimo 16. Y en Xochitlán, un máximo de 21 con un mínimo de 13. La recomendación es llevar paraguas impermeables si vas a salir. Usa protector solar en las tardes, ya que se espera un ambiente caluroso. Y también mantente hidratado. Eso fue Pronóstico de Clima. Que tengas un buen día.
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0: Son las 8 ya con 32 minutos y bueno, nosotros continuamos con más información. Esta mañana nos acompañan aquí en la cabina de Vive FM, directivos de la agencia de enfermería Henderson, que nos vienen a platicar acerca de todos los servicios que están ofreciendo y desde luego los beneficios que existen al contratar a la agencia de enfermería Henderson. ¿Cómo está? Muy buenos días, bienvenida.
1: Hola, buenos días. Mi nombre es Aracelia Burto, soy militar retirado de la Secretaría de SEMARNAT. De SEMAR, perdón, ya, ¿sí? Ya la estoy cambiando. ¿Sí? De SEMAR, con 25 años de experiencia. Y bueno, aquí estamos, pues ahora sí que ofreciendo nuestros servicios de nuestros especialistas en salud, médico general, enfermería, odontología, y pues con precios accesibles, porque sabemos ahorita que pues la salud es lo primero y mucha gente pues no tiene acceso a ella. Entonces, pues es prácticamente nuestros servicios. Aquí también tenemos a nuestro compañero.
0: Sí.
1: El casi médico titulado, ya estamos en eso también.
2: Sí, ya. Sí, mi nombre es Jesús Olivares, soy técnico en enfermería. Actualmente curso en la licenciatura de medicina en BUAP. Y como comentó mi compañera, yo soy colaborador en este servicio. Yo básicamente estoy como enfermero apoyando en básicamente los servicios que podemos ofrecer, tanto en cuestión de enfermería, medicina, médico general, especialistas también, laboratorio. Todos estos servicios que brindamos son de la mejor calidad. Los brindamos como, yo en lo particular y yo supongo que todos los de mis compañeros, sus servicios son como si fueran nuestros familiares. Ofrecemos siempre los servicios como si cada paciente fuera nuestro familiar, así que ofrecemos el mejor trato, el mejor servicio, el mejor apoyo y lo hacemos con mucho gusto y con mucho cariño.
0: No, pues esto está excelente, pero bueno, es importante destacar el tema de que pues finalmente quienes colaboran en la agencia de enfermería Henderson son personas que son profesionales, que ya están en la vida laboral, que tienen la experiencia desde luego también para brindar estos servicios y no nada más de enfermería. Comentaba licenciada Araceli acerca de el tema de que también hay médicos generales, por ejemplo.
1: Sí, por supuesto, tenemos el apoyo de médicos generales titulados, cédula y título. Todo nuestro personal cuenta con cédula y título. Estamos ya casi en la recta final del permiso de COFEPRIS, o sea, sí. Ya está tramitado y todo, pero estamos dados de alta al SAT, o sí. Sea que nuestros costos son más bajos del mercado,
0: okay.
1: Pero sí, los impuestos, las facturas, todo está en regla. Entonces, por esa parte no hay ningún problema que se acerquen a nosotros con toda la transparencia en cuanto a nuestro personal de salud y en cuanto a la cuestión financiera, ¿no?
0: Claro, y eso da mucho respaldo. Así definitivamente, es. Porque sabemos que es una empresa legalmente establecida, sabemos que es una empresa que está cumpliendo con todas las normas, con todos los permisos habidos y por haber, y desde luego esto en beneficio de la población, sobre así todo es. Por el hecho que mencionan, que sin duda la idea de formar y brindar estos servicios es acercarlos a las personas pues también más necesitadas, ¿no? Que claro. Muchas veces ni siquiera llegan a tener el acceso a los servicios públicos de salud o estos servicios públicos que no siempre tienen los mejores tratos y todos los medicamentos, lamentablemente, pero

0: privilegien. Pero bueno, nos comentaba, independientemente del tema de que hay médicos, médicos generales, sí, también brindan otros servicios.
1: Sí, claro que sí. Ahorita tenemos, afortunadamente, especialistas de enfermería en heridas, los pies, sí, diabéticos, los pacientitos ya con úlceras, ya pues que tienen un poquito más de detalle, estamos contando con esa especialidad. Básicamente es la persona se traslada al domicilio, porque esos pacientes pues no pueden, a menos que un servicio de ambulancias, pero no es lo favorable. Entonces, sí, nuestro personal acude a su domicilio y realiza todos esos procedimientos. También tenemos un dentista, sí, que también nos da ese servicio igual a domicilio. Aquí todo es que el paciente esté apapachado y se, sí, sienta a gusto. Así
0: no,
1: es.
0: Por supuesto, ¿no? Y sobre todo, lo comentaba en el tema de las heridas, sobre todo en las heridas de los pacientes diabéticos, sí, muchas veces, por lo que me han comentado, me han compartido algunas personas diabéticas, dicen que muchas veces no sienten cuando tienen alguna herida.
1: Sí.
0: Y cuando se dan cuenta de la gravedad de la misma, pues ya es muy tarde, ¿no? Sobre todo si no tienen a una persona profesional que les dé la atención necesaria.
1: Así es, por eso nuestros médicos pues están encargados también a esa valoración integral del pacientito.
2: Sí, básicamente lo que comentabas, en esa cuestión hay una pérdida de tejidos importante justamente en un pie diabético y nosotros lo que ofrecemos pues básicamente es todo, con todo nuestro conocimiento que tenemos ya adquirido, es ofrecer el mejor tratamiento al paciente para que pueda en dado caso tener una mejor recuperación o en dado caso que vaya avanzando, porque a veces ya las enfermedades son degenerativas, ya no podemos, sí, hacer algo al respecto como una cura total, pero ir impidiendo esa enfermedad que progrese lo más lento posible, hacer que al menos vaya avanzando muy, muy despacio. Ese igual es nuestro propósito en los servicios que ofrecemos. Y en este caso, como comentó en esta, lo de las clínicas de heridas, el pie diabético es una de las cosas que, o nuestro objetivo principal, mejorar o que el proceso se haga muy lento.
0: Desde luego, independientemente de eso, y a ver, ustedes me van a ubicar, sí, si por ejemplo necesito que me apliquen o que me pongan un suero, por ejemplo, lo puedo solicitar sus servicios.
1: Claro,
0: desde
1: claro,
0: ese,
1: claro,
0: desde ahí podemos,
1: sí, participar. Sí, desde una aplicación de una inyección, un suero, obviamente con su respectiva receta médica, porque tampoco ponemos medicamentos al,
0: sí, claro,
1: por mayor, ¿verdad?
0: Claro, claro.
1: Si así requiere la valoración médica, pues el médico nos dirá, ah, pues sí, procedan a su tratamiento que requiere una inyección, que requiere un suero, incluso una toma de muestra. Vamos a su domicilio, tomamos muestra, lo llevamos al laboratorio, reportamos, sí, resultados, o sea, todo el conjunto en sí para que el paciente no tenga que estarse trasladando.
0: Sí, claro. No, pues está excelente y sobre todo que hace la vida mucho más fácil para tanto para los familiares como para los pacientes, que estando uno enfermo, lo último que quiere uno estar haciendo es estar formándose, es estar a lo mejor, sí, trasladándose.
1: Que estén con caras.
0: Sí, sí, claro, es estar molestándose. Entonces, lo que quiere uno es recuperarse, porque a final de cuentas, claro, no vamos a muchos lugares por gusto, vamos por la necesidad. Y si en este caso la Agencia de Enfermería Henderson nos está ofreciendo este servicio y estos beneficios, pues definitivamente hay que aprovecharlos. Pero ¿dónde podemos localizarlos? ¿Cómo podemos encontrarlos?
2: 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Pero, correcto, nos pueden encontrar ahí. 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
0: ¿sí?,
2: 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Por ejemplo, vamos a platicar lo que mencionabas, lo más mínimo que es a lo mejor un suero, una inyección. 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
2: 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Claro, sí, valoramos, como comentó mi compañera, con la receta médica, algún medicamento, algún antibiótico, acudimos a su domicilio, se hace la aplicación, ya valoramos si es 2, 3, 4, 5 horas, 8 horas, y claro, siempre estamos con supervisión. Y una vez que culminamos, retiramos, entregamos al paciente básicamente como bueno, digamos como que el ticket que ya lo hicimos.
0: Ajá.
2: Y nos retiramos, ya sea que nos pueden pagar en efectivo, transferencia, tarjeta, con eso no hay problema. Pero ese es uno de los
0: Servicios.
2: Servicios mínimos que aplicamos. Otro

0: que es en dado caso el que yo considero más laborioso y el que más nos solicitan, es el cuidado al paciente.
1: Sí, claro.
0: Ya sea trabajamos directamente a domicilio o a alguna institución. Así que podemos acudir a alguna institución pública o privada para poder ir a ayudar a nuestros, a los familiares, al pacientito. Aquí nos contratan directamente y nosotros hacemos a veces turnos de 4, 6, 8 horas, lo que necesite el paciente, 12, 24. Contamos con el personal suficiente para que puedan cubrirse de esos turnos. Y nosotros creamos un grupo de WhatsApp.
1: ¿Sí?
0: Y ese grupo vamos dando los reportes al familiar para que esté más tranquilo. Sabe que su paciente tiene estos signos vitales, sabe que se, digamos, tuvo náuseas, vomitó o tuvo una complicación, pero ya está en revisión, ya el médico ya le puso algún medicamento y nosotros vamos dando esa tranquilidad al familiar para que pueda decir, ok, a lo mejor ahorita no está mejor, pero me están dando informes y sé que puede ir mejorando.
1: Y es que hasta por un tema de economía, de repente muchas veces se necesita nada más, por mencionar algo, la aplicación de un suero. El médico manda la aplicación de un suero y dice uno, ¿quién me lo aplica? No, voy al hospital y en el hospital sí es gastos de hospitalización, es gastos de el ingreso y demás, cuando es algo que pueden aplicarte en casa, ¿no?
2: Claro.
1: Y qué mejor que sea con personal capacitado, con personal profesional, con personal que les va a dar el seguimiento de manera correcta y de manera puntual, ¿no? Entonces, hasta por eso, sin duda, es una excelente opción. 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
0: Claro. 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
1: Sí, no, está más que excelente. 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
0: Gracias a ti.
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1: Gracias. Vamos al corte comercial, regresamos enseguida con más información. 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

0: Son las 8:49 y bueno, nosotros continuamos con más información. Fíjense que el día sábado se llevó a cabo el Tour House de Alanjo Construcciones y nuevamente nos acompaña en la línea telefónica Maritere Gámez, gerente general de Alanjo Construcciones, y para platicarnos, y es que hace unos días se llevó a cabo el primer sábado de House Tour de Alanjo Construcciones y un evento que sin duda despertó mucho interés entre las familias de Tehuacán. Maritere, ¿cómo estás? Muy buenos días, bienvenida.
1: Buenos días, Marcos. Pues muchísimas gracias nuevamente por este espacio y efectivamente nos comunicamos para platicarles cómo nos fue en este House Tour que nos permitieron anunciar con ustedes la semana pasada. Y es que estamos muy contentos con la respuesta que tuvimos de parte de las personas que nos estuvieron escuchando. Durante la jornada recibimos a familias y personas muy interesadas en adquirir una vivienda y quienes pudieron recorrer nuestras casas muestra. Y pues vaya a conocer los diferentes modelos también, resolver todas las dudas sobre créditos, eso fue un gran éxito de financiamiento con nuestro broker hipotecario y el proceso de compra con nuestro equipo de ventas.
0: Y es que, bueno, es una ubicación privilegiada las que tienen los distintos desarrollos de Alanjo Construcciones y bueno, pues sin duda se aprovechan estos House Tour, pero platícanos, Maritere, 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
0: Excelente mañana. Son las 8 ya con 55 minutos. Vamos ahora con los deportes y Arturo Carrera.

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1: Con 55 minutos. Adelante, Arturo. Buenos días.
2: Hola, Weber. Muy buenos días. Vamos a hablar de ciclismo y la verdad es que cuando escuchamos el nombre de Isaac del Toro, pues hay que ponerse de pie, sinceramente, ¿no? Tener un ciclista como Isaac, que se cayó en la etapa número 15, lamentablemente, perdió tiempo y aún así se levantó, siguió y logró ubicarse en la tercera posición general, pues es impresionante. Y más que estamos hablando de un evento como la Tour de France, es el evento ciclista más grande de todo el mundo, ¿no? Podemos hablar del Giro de Italia, podemos hablar de la Vuelta a España, pero el Tour de France, pues es la competencia madre de todas las carreras ciclistas que hay en el mundo. Así es que Isaac del Toro, siendo muy joven, teniendo 21 años de edad, se ha consolidado en el mundo del ciclismo como una asa clave. Ahora va contra la prueba contra el reloj, que va a ser muy importante, y este fin de semana pues ya se va a los Pirineos, ¿no? A donde realmente se esfuerza la condición física, pero al máximo. Él es experto en trepar, así es que vamos a ver su manera de cuál, su estrategia de cómo ataca a sus perseguidores y a los perseguidos, ¿no? O sea, de verdad, el Toro es por mucho el atleta mexicano en este mundo más importante y emblemático. Y si hablamos de alguien que puede ganar el Premio Nacional del Deporte, por supuesto que ponemos a Isaac. Tiene muchas posibilidades de hacer una gran proeza en la Tour de France. Y bueno, pues él es de Ensenada, Baja California. Él nace allá. Y él comentaba en alguna ocasión, pues yo me fui con mis propios recursos, lo que siempre y comúnmente pasa, ¿no? O sea, el gobierno no lo apoyó en ningún momento cuando hizo sus competencias individuales, jamás se acercaron a él. Él lo hizo con sus propios medios, su familia, en fin, ¿cuántas historias podemos ver así como las de Isaac? Muchas, mi estimado Edgar, aquí en nuestro país, ¿no? Donde pues las autoridades, bien, gracias, solamente se levantan el cuello cuando ganan una medalla, cuando lo vemos en Juegos Olímpicos, lo vemos en la Olimpiada Nacional, lo vemos, pues que solamente ahí se levantan el cuello, pero en otros menesteres, pues no. ¿No? Y esa es la clave para que muchas veces el deporte mexicano no crezca, nos veamos enanos, y el deporte español, por ejemplo, porque no solamente en el fútbol son buenos, sino que son buenos en básquetbol. Es una potencia España, es una potencia en voleibol, es una potencia en voleibol de playa, es una potencia en atletismo, es una potencia en gimnasia. O sea, España es, cuando son Juegos Olímpicos, es una potencia, y si no hay que remontarnos a la historia y checar lo que ha hecho España, ¿no? ¿Qué hace España que México no hace?
1: Así es, Arturo, justamente lo narras adecuadamente, este joven mexicano que está sacando la casta, no solamente por México, sino por Latinoamérica. Imagínate el grandismo de este joven. Por cierto, Arturo, tus redes sociales, ¿dónde pudimos conocer más de Isaac del Toro, que supuestamente, y obviamente por supuesto lo has de tener en tus redes, todas las coberturas, las entrevistas y los pormenores?
2: En 360 Estudio y Arturo Carrera, mi estimado Edgar, estamos a la orden.
1: Te agradezco mucho, Arturo, un abrazo.
2: Un abrazo, mi estimado Edgar.
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3: Se registra fuerte choque en la zona de los fuertes. ¿Qué tal? ¿Cómo le va? Le saluda con muchísimo gusto su servidor Max López al micrófono para informarle en este radar de las 9 horas. Fuerte choque que se registra en la zona de Plaza Loreto con dirección hacia los fuertes. De acuerdo con testigos, no hay personas lesionadas, solo daños materiales. Una de las unidades terminó sobre el camellón. Zoé Robledo, director general del IMSS, destacó los retos y aprendizajes que dejó la pandemia de COVID-19 para el sistema de salud mexicano. Señaló la importancia de fortalecer datos personales, médicos y además la atención a enfermedades crónicas como la diabetes. Agua para el Bienestar, por amor a Puebla, fue creado por beneficio de la gente. Carece de un propósito electoral económico. Esto mencionó la secretaria de Bienestar, Ana Laura Altamirano.
4: Es importante que lo hagamos con mucha calidez, con mucha empatía y que también nos ayudemos y cuidemos que este programa, como lo he dicho de manera constante, así como no tiene un fin electoral, tampoco tiene ningún fin económico. Nadie puede pedirles nada a ninguno de los que sean beneficiarios. Ustedes son parte de lo que nos deben ayudar para que ningún líder, nadie en las colonias, mucho menos ninguno de los que somos parte de este programa, les pidan un solo peso a ninguno de los beneficiarios.
3: Escuchamos parte de lo que decía Laura Artemisa al respecto de Agua para el Bienestar. En más de la información, le presentamos justo que Marina destacó la atención recibida en las unidades médicas imparables del DIF Puebla Capital, espacios que brindan consulta general, prevención y detección oportuna de enfermedades crónicas en Los Pinos, Chapultepec y Anzures.
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3: 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El clima hasta este momento es de 19 grados centígrados. 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En los controles, Duval Rubio para redes Alex Denicia. En el radar le informó Max López. ¡Excelente día!
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36: Son las 9:08.

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Son las 9:34. ¿Se han preguntado por qué sienten como un genio a eso de las 11:30 de la mañana, 12 del día y luego a la 1 de la tarde ya están así como que, no sé, cansados, como si el día hubiese pasado muy rápido? Es una condición que tiene nuestro cuerpo en realidad, ¿eh? No es flojera. Se habla de nuestro cerebro con una función en temporadas. En unos 90 minutos cada temporada se supone que nuestro cerebro va más o menos asociando ciertos escenarios. Es esto que se conoce como el famoso reloj biológico del sueño. Tenemos un reloj oculto llamado ritmo ultradiano. O sea, que fue descubierto hace mucho rato por investigadores que básicamente dicen que el cerebro trabaja a tope durante unos 90 minutos y luego pide como la pausa de hidratación de la fififa. 15, 20 minutos de relax para que volvamos a ser nuevamente productivos, ¿no? Las hormonas también siguen este horario. Incluso la hormona del crecimiento, aprovechando los primeros ciclos del sueño para reparar el cuerpo, pide dormir un poquito más generalmente en las primeras horas. Es como,

haga de cuenta que es como cancelar de pronto el servicio que nos está dando nuestro cerebro y de pronto dices, no, pues ya es tarde, hay que levantarse. Y entonces hay que correr a levantarse y eso como que no le gusta a esa parte del cerebro, ¿no? A esas hormonas que siguen trabajando y como tal van diciendo, a ver, te estoy poniendo el suero de repuesto y tú ya te lo quieres quitar. Bueno, más o menos así funciona. El segundo cerebro biológico que nosotros tenemos, o ese cerebro biológico del sueño, en realidad tiene esa función, tratar de hacernos dormir casi como por obligación. Por eso es que muchas veces el sueño es agotador. Por eso es que muchas veces el sueño es una de las cosas que uno pide, pero el cuerpo no se lo permite, ¿no? Es una lucha constante, una revolución en el mismo cuerpo para tratar de

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1: Yo sé que a la mayoría les ha pasado de pronto sentirnos como protagonistas de una película y ya después como que no tener nada de energía. En realidad no es como que la motivación, no está sujeta a prueba nuestra motivación, es nuestro cerebro. Todos conocemos el reloj biológico, ese famoso reloj biológico, ¿no? Y al villano de la luz azul antes de dormir, que justamente es ese reloj biológico. Pero hay un reloj mucho más famoso que maneja nuestra productividad como si uno fuera, no sé, como una especie de DJ manejando ritmo, ¿saben? En los años 50, un científico llamado Nathaniel Kleitman descubrió que el sueño no es como que una carrera continua, sino es una serie de capítulos. Cada 90 minutos a 120 minutos más o menos, nosotros podemos tener una profundidad absoluta y luego el cerebro como que se reactiva y aunque uno esté durmiendo, por eso de pronto tenemos episodios donde uno despierta y dice, ¡ay! Ya se me fue el sueño, ahora estoy más lúcido que nada. Y ya no puedes dormir durante unos minutos en el transcurso de la noche. Luego vuelves a recuperar otra vez ese cansancio y otra vez el cerebro te vuelve a dejar profundamente dormido. Es un patrón curioso, no desaparece cuando uno despierta. En realidad nuestro cerebro sigue jugando al mismo juego durante el día. Lo hace en la noche, lo hace en el día. Cada 90 minutos puede haber una concentración máxima según el mismo Kleitman, que descubrió esto hace 50, 60 años, ¿no? Entonces dice, puede haber un inter de 90 minutos, ¿no? Y por eso las clases, yo creo que a todos los que alguna vez fuimos a clases y así como que llegaba una clase en la que sí estábamos muy atentos y luego decíamos, en la otra casi te estabas durmiendo, ¿no? Y decías, ah, es el maestro, es la maestra que está aburrida. No, en realidad es el cerebro que te estaba jugando esa mala pasada. Ya después de un ratito, 15, 20 minutos, el cerebro vuelve a tener su reactivación, ¿no? Lo mejor es que no es una excusa inventada, ¿no? No es algo que se nos haya salido de la manga. Son las hormonas que también trabajan así, como por turnos, como por uno, pero también se cansan. Y las hormonas no están 24/7, ¿no? Como en el Oxxo. No. Están trabajando a golpe de picos en realidad, ¿no? Porque esas hormonas lo que hacen es aprovechar las primeras horas de sueño, luego mantenerte así despierto. Por eso es que dicen, ah, dormiste bien. Generalmente el pico más importante es en la mañana, ¿no? Cuando dices, ah, pues me siento bien. Al rato, al mediodía, como que ya me agarró cansancio. Y luego como a las 3 otra vez. Y después de comer otra vez baja. Y así nuestro día, esta revolución de hormonas hace que nuestro día sea así, ¿no? Picos, en realidad. Nadie puede ser tan intenso todo el tiempo, ¿no? Aunque nuestro cuerpo lo exija o querramos verlo de esa manera. Por eso hay una moraleja, ¿no? Si tú trabajas y sabes que de cierta manera a veces el cuerpo te va a exigir una pausa, bueno, tendríamos que dársela, ¿no? Sí, sentarse, relajarse. O sea, eso de ver TikTok no cuenta, eso no, porque la distracción ahí es distinta. Pero sacar esta parte de el espacio relajado sí también es válido. No quiere decir que uno se acueste ahora en el trabajo, ¿no? Que llegues y te va. Pero sí puedes relajarte. No es que uno sea perezoso. Es que el cerebro humano en realidad, está exigiendo eso. ¿Qué? Me salté el radar mundialista. Ya no hay radar mundialista, hermano. Me salté el radar mundialista. No, ya no hay. Ya terminó el mundial. Ya España fue campeona, digna campeona. Ya se acabó todo el contenido mundialista.

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2: Minutos, 4 en realidad antes de las 10 de la mañana, 4 iban a ser las 10. Entonces, saludo rapidísimo a la terminación 2506. Es que ya no hay radar mundialista porque ya terminamos justamente la cobertura después de esta Copa Mundial en la que España se ha coronado. Ya no tenemos, terminó nuestra cobertura el día domingo, justamente durante el partido. Cantamos el único gol en la final y lo hicimos a través de nuestra cobertura con 5 Radio y nuestros compañeros de Minuto Cero, que estuvieron, por supuesto, siempre asistiendo en el mejor de los espectáculos, que era el Mundial de Fútbol, en el espectáculo deportivo, por supuesto. Así que saludos, terminación 2506, excelente mañana, terminación 6072, muy pero muy buena mañana, excelente día también. Y un abrazo, me dicen de por medio también, terminación 8100, paso este dato rapidísimo para que se agende y le mando también un saludo a la terminación 1326, excelente día, me dicen, tema musical, porfa, para cerrar bien, me parece bien, yo creo que de una vez nos vamos con algo de Pedro Capó, faltan 3 minutos para que sean las 10, ya se acerca nuestro radar informativo.

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1: 200 mil pesos fueron entregados a Grupo de Danza Donatiu mediante el programa de obra comunitaria. ¿Qué tal? ¿Cómo le va? Le saluda con muchísimo gusto su servidor Max López al micrófono para informarle en este radar de las 10 horas que el gobierno de Puebla entregó 200 mil pesos al grupo de danza Tonatiuh de Huautancingo mediante el programa de obra comunitaria para fortalecer la preservación y difusión del folclore en el municipio. Así lo dio a conocer Laura Artemisa García Chávez, titular de la Secretaría de Bienestar.
2: Obra comunitaria, en primer lugar a los danzantes Tonatiuh, que será para la adquisición de vestuarios del Festival de Folclor por el Grupo de Danza Tonatiuh Cualo, de la localidad de San Juan Cuautlancingo, del municipio de Cuautlancingo, Puebla. Esta asociación, esta agrupación, Grupo de Danza Folclórica, nació el 15 de noviembre del 2021 con el firme propósito de preservar, promover y difundir las tradiciones y la riqueza del folclor mexicano a través de la danza. Lo que comenzó únicamente con dos alumnos ha crecido gracias al esfuerzo, la disciplina y el compromiso de sus integrantes, hasta conformar actualmente un grupo de 40 bailarines cuyas edades van desde los 8 hasta los 45 años.
1: El gobierno de Puebla entregó más de 700 mil pesos al grupo 32 de Scouts de la ciudad de Puebla, organización con más de 40 años de trabajo en favor del desarrollo integral de niñas, niños y adolescentes. Así lo dio a conocer Laura Artemisa García Chávez, secretaria de Bienestar. En más de la información, le presentamos que Lobos Puebla iniciará su temporada el próximo 23 de julio en el gimnasio Miguel Hidalgo y tendrá actividad hasta el 27 de septiembre. Esto lo dio a conocer Gabriela Sánchez, secretaria del Deporte y Juventud. El club destacó la experiencia internacional de su plantel. La presidenta Claudia Sheinbaum informó que el Gabinete de Seguridad trabaja para detener a los responsables del asesinato de 10 personas cuyos cuerpos fueron localizados en distintos puntos de Zacatecas. Aseguró que hay coordinación entre autoridades federales y estatales. La presidenta Claudia Sheinbaum informó que esta semana realizará visitas a distintas entidades para atender temas, entre ellos seguridad. Anunció que este miércoles estará en Toluca y el viernes en Morelos, donde encabezará las conferencias matutinas. 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El clima hasta este momento es de 21 grados centígrados. Le invito a que continúe en sintonía de 5 Radio a través de todos nuestros canales de información. En los controles, Duval Rubio. Para Redes Alex Denicia, en el radar le informó Max López. Excelente día.
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27: Son las 10:08.

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0: David Summers con el tema de diciembre y un poquito después Akon con Right Now, justamente lo que acabamos de escuchar hace apenas unos instantes en este comienzo de bloque. Son las 10 ya con 16 minutos. 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

0: Ya se completó la primera media hora después de las 10 de la mañana, 10 con 30 minutos en este momento. Muy, pero muy buenos días, porque hoy, ¿saben qué? A mí me da muchísimo gusto recibir nuevamente a Marité Gámez. Ella es gerente general de Alanjo Construcciones. La semana pasada llevaron a cabo el primer sábado de House Tour en con Alanjo, un evento que llamó mucho la atención, sobre todo en las familias tehuacaneras. Marité, bienvenida. La semana pasada platicamos justamente de esto, del sábado de House Tour con Alanjo. ¿Cómo está? Muy buen día.
1: Hola, ¿qué tal? Muy buenos días y muchísimas gracias. Efectivamente, tuvimos este evento el sábado que acaba de transcurrir, el sábado 18 de julio, y pues llamó mucho la atención entre las familias de Tehuacán. Estamos muy contentos con los resultados.
0: Oiga, perfecto. Digo, la semana pasada lo estuvimos platicando nosotros, ¿no? El tema es, primero cuéntenos cómo les fue en ese sábado de House Tour con Alanjo. Ya estaba anticipado.
1: Fue una experiencia, sí, muchas gracias. Fue una experiencia, la verdad, muy positiva, porque sí recibimos a muchas familias interesadas en adquirir casas. Y lo más importante es que las personas pues pudieron recorrer nuestras casas muestra, conocer todos los acabados, sentir los espacios. Ya sabes, es muy distinto ver algo en foto o en video que ir a presenciarlo físicamente. Y también, como tuvimos a nuestro broker hipotecario invitado, pues también pudieron resolver todas las dudas que tenían sobre créditos y formas de financiación.
0: ¿Y cómo es que se decide crear un evento con este concepto de sábado de House Tour?
1: Pues mira, principalmente fue porque detectamos que hay personas con interés en comprar una casa, pero no saben por dónde empezar, ¿no? Hay quienes tienen dudas sobre Infonavit, Foviste, créditos bancarios. Muchas personas piensan que a lo mejor no les alcanza o no saben que hay distintas opciones disponibles. Entonces, con el sábado de House Tour, que pensamos estarlo haciendo mensualmente, queremos eliminar todas esas dudas, acercar a las familias a una experiencia que sea muy práctica, donde puedan realmente visitar las casas, preguntar todo lo que necesitan y recibir asesoría profesional todo en un solo lugar, porque también, claro, tenemos detectado que, pues bueno, todos tenemos a veces mucha escasez de tiempo, y entonces cuando haces un evento en sábado en donde pones a la vez el espacio para la visita del inmueble y también la asesoría crediticia, pues es muy, muy cómodo para los visitantes, ¿no?
0: Claro, y además en esta fue la primera edición del sábado de House Tour, ¿no? Se presentaron dos modelos muy atractivos. ¿Cuáles son?
1: Claro que sí, esta edición se realizó en Residencial Cinco Bosques, donde estuvimos presentando nuestros modelos Neda y Vulcano.
0: Y de cierta manera, ya habíamos platicado la semana pasada de ellos, ¿no? Para quienes obviamente nos escucharon y estuvieron pendientes de esta entrevista, háblenos, licenciada Marité, del modelo Neda. ¿Qué es lo que más llamó la atención en el modelo Neda?
1: Pues mira, lo que yo pude ver es que Neda gustó muchísimo porque es una excelente
0: recámara. Ahí nos estamos perdiendo un poquito, a ver si recuperamos nuevamente la señal.
1: Atractivo es el roof garden, que es ideal para... Ahí me escuchas mejor.
0: A ver nuevamente si nos platica del modelo Neda, porque como que la perdimos. Sobre el modelo Neda.
1: Bueno, te platicaba que el modelo Neda gustó mucho porque tiene muy buena distribución. Uh-huh. Es una casa que tiene tres recámaras, es de espacios muy amplios. Algo que gusta mucho es su cocina, que tiene barra de granito, tiene también una barra de desayunador, tiene una distribución sumamente funcional. Y también otro de sus mayores atractivos es el roof garden. La casa está frente a un área verde espectacular, es ideal para las reuniones familiares, para las convivencias, y pues bueno, para toda la gente a quien nos gusta disfrutar un momento al aire libre, aquí está fantástico.
0: ¿A quién no? Por supuesto, y el modelo Neda lo ofrece, pero además había un segundo modelo que también estaba por presentarse el sábado pasado, que fue el modelo Vulcano. ¿Es de ese que nos puede decir? Del modelo Vulcano.
1: Nuestro modelo, ¿no?, es una casa.
0: Ahí nuevamente vamos a tener que enlazarnos. A ver, denme oportunidad. No. A ver, vamos. Nuevamente, estamos platicando con Marité Gámez. Ella es gerente general de Alanjo Construcciones. Por ahí tuvimos una interferencia en el teléfono. Nos quedamos platicando. El sábado de House Tour fue justamente uno de los eventos protagonistas de este año con nuestros amigos de Alanjo. En ese sentido, pues la actividad se realizó de muy buena manera. Estábamos con el modelo Vulcano Liga. Hasta ahí nos quedamos, a ver.
1: Sí, gracias, Hugo. Mira, te platicaba de nuestro modelo Vulcano, que es una casa de 4 recámaras, que tiene una distribución muy cómoda. De esto gusta mucho que tiene la recámara principal en planta baja, con baño completo, con vestidor, una sala comedor muy amplia, una cocina abierta con barra de granito, con excelentes acabados, también sumamente amplia, y además una terraza que le da un valor agregado súper importante, porque también esta terraza tiene acabados de excelente calidad y una muy bonita vista. Entonces, esta es una vivienda pensada para quienes quieren invertir en un patrimonio con mayor amplitud, con mayor confort, pues por las 4 recámaras, ¿no? Es sumamente cómoda.
0: Sí, desde luego. Y la verdad es que yo creo que quien tuvo la oportunidad de asistir a este sábado de House Tour con Alanjo se llevó muy buenas impresiones, pero la verdad es que también somos conscientes de que hay quienes tuvieron quizá actividades que cumplir y hay buenas noticias para quienes justamente este sábado no pudieron asistir, ¿verdad, Lig Marité?
1: Claro que sí. Pues mira, la buena noticia es que vamos a continuar todavía toda esta semana y hasta el 27 de julio con la promoción de regalo de un monedero electrónico de Liverpool de 10,000 pesos, mismo que se entrega al momento de la escrituración. Entonces, esta es una muy buena oportunidad pues para poder estrenar casa y además tener el beneficio de un regalo. Entonces, aún si no nos pudieron acompañar el día del House Tour, pero nos dicen que escucharon esta entrevista, se pueden acercar con nosotros, agendar una visita y seguir siendo beneficiarios del regalo.
0: Claro, y además una de las cosas que yo creo que muchas veces las personas, bueno, los interesados en una vivienda buscan, es que sea como que el servicio completo. ¿Ustedes nos ayudan, verdad, con el tema del tema del crédito?
1: Sí, claro, recordarles que los acompañamos durante todo el proceso. Primero los asesoramos, pues para que conozcan las opciones de créditos, ya les he dicho, los bancarios, Infonavit, Foviste. Tenemos también el respaldo de distintos brokers hipotecarios que nos ayudan a comparar entre diferentes bancos para encontrar la opción que mejor se adapta al perfil de cada cliente. Y pues bueno, hacemos que el proceso sea muy claro, muy sencillo y que no tenga complicaciones.
0: Y eso me parece perfectamente perfecto y perfectamente bien definido. Marité, ¿qué le podrías decir?

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2: Estoy interesado en hacer contacto con Alanjo Construcciones, por supuesto, y yo creo que muchas personas más también. ¿Dónde pueden comunicarse con ustedes?
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2: Sí, un contacto rápido y muy, muy también al alcance de todos. Muchas gracias, Marité, por acompañarnos. Felicidades por este éxito del primer sábado de House Tour con Alanjo y esperamos conocer muy pronto la siguiente edición.
3: Claro que sí, dentro de un mes ya les estaremos platicando, vamos a tener nuestra siguiente edición ya preparándola para el fraccionamiento Valle Dorado, así que esperen noticias muy pronto para que puedan saber cuáles van a ser las siguientes sorpresas que les tenemos.
2: Perfecto, entonces Valle Dorado es lo que nos espera. Marité, muchísimas gracias, excelente día.
3: Gracias, igualmente, hasta luego, Hugo.
2: Hasta luego. Ellos son nuestros amigos de Alanjo Construcciones que tuvieron un eventazo realmente este fin de semana. Y la verdad es que si usted no pudo asistir, bueno, esté pendiente porque como bien lo dijo Marité Gámez, la gerente general, pues puede haber una sorpresa en los próximos días. Y si se viene Valle Dorado, que seguramente es una construcción que va a estar a la altura de lo que Alanjo siempre nos ofrece. Ya son las 10:40. Voy con tema y rapidísimo en un corte comercial.

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2: Han sido Los Vacilos y Bésala, ya son las 10, ya con 51 minutos, es la cabina de Vive FM 106.3, aquí hay éxitos de los 90 hasta hoy. 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
2: Hasta Miahuatlán, el saludo como siempre, gracias por reportarse, terminación 1077, saludos Pau, excelente mañana también para ti, muy buen martes, faltan 4 minutos ya para que sean las 11, en realidad faltan 3, saludo a la terminación 2506, creo que le debí el saludo, hermano, abrazo para ti también, muchísimas gracias por reportarse, 238-122-8891, en nuestras redes sociales nos encuentran como ViveFM 106.3, Facebook, Instagram y TikTok, son las 10:57.

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1: Son ya las 11 de la mañana, tiempo de Radar Informativo. ¿Qué tal? Muy buenos días, mi nombre es Azul Hernández y a continuación le presento la información más importante generada hasta este momento. Los ediles no pueden enfocarse en ocurrencias que no benefician a los ciudadanos. Eso señaló el titular de la Jugocopo, Pavel Gaspar Ramírez. Además, sentenció que algunos funcionarios ya se distraen con las votaciones 2027.
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1: 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Puebla será sede del Máster de Voleibol del 26 de julio al 1 de agosto, evento nacional que reunirá a más de 6,000 deportistas de distintas entidades del país. Así lo informó Gabriela Sánchez, secretaria del Deporte y Juventud. El Monasterio de Santa Clara del Sagrado Corazón te invita a su tradicional chile en nogada. Puedes degustarlo todos los domingos de julio, agosto y hasta el 6 de septiembre. Puedes visitarlos en la calle 8 Oriente número 9, Colonia Centro, en Atlixco, Puebla. El servicio es para llevar. Necesitas llevar tu recipiente, pero también puedes consumirlos en la zona. Puedes consultar y preguntar a través de su número 244-445-1240. Así que ahí puedes adquirir tu tradicional chile en nogada. Más información, el gobierno de Puebla realiza la rehabilitación integral de los parques estatales, los cuales contarán con cámaras de videovigilancia para reforzar la seguridad de la familia. Además, esto fue parte de lo que informó el gobernador Alejandro Armenta, porque también se destinan recursos para museos. El clima en esta mañana es de 23 grados centígrados, se encuentra totalmente soleado, se espera una máxima de 27 y una mínima de 13. Mantente bien informado a través de las diferentes redes sociales de 5 Radio Comunicación Efectiva y a través de Red Ciudadana, 1120 de amplitud modulada. En la consola digital Duval Rubio, Azul Hernández te desea un excelente día.
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Son las 11 con 15 minutos. Abrimos con Dua Lipa y Juanes. Algo de Super High viene a continuación. Con eso los voy a dejar. Nada más quiero hacer la aclaración. ¿Se acuerdan que hace algunos días hubo en Estados Unidos un brote de, le llaman diarrea explosiva? Sí, es un poco desgastante decir eso. Diarrea explosiva en los Estados Unidos. Y dijeron, ya saben que Estados Unidos siempre dice, a ver, ¿de dónde? Según buscaron el origen, dijeron, la lechuga mexicana. La lechuga que se manda de aquí hacia los Estados Unidos, la selecta, la premium, la que siempre va primero para afuera, porque es lo que se exporta, ¿no? Bueno, ya dijo la FDA, no, creo que no fue la lechuga, creo que fue por ahí alguna bacteria, algún bichillo que se metió en otros alimentos. Bueno, ya descartaron que la lechuga mexicana haya sido la causante del brote de diarrea explosiva en los Estados Unidos. Ya andaban repartiendo culpas y queriendo, como quiera, ¿cómo dice el dicho? Si no puedes, no repartan, oigan, ¿qué culpa tenía la lechuga mexicana? Hecha, cultivada en los campos mexicanos por obviamente gente de trabajo, pues que se haya generado un brote de diarrea en Estados Unidos. En algunos casos ocurre. Ha habido alimentos que llegan contaminados a otras partes y pues generan eso. Pero en este caso, descartadísimo que la lechuga mexicana haya provocado ese brote de diarrea explosiva en los Estados Unidos. ¡Guácala!

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0: Tema totalmente noventero este de Thalía que acaba de escucharse, gracias a Dios, de 1995 en el álbum En Éxtasis, en el pop de Thalía, el inicial pop de Thalía se escuchaba en aquel tiempo, gracias a Dios fue una de sus principales producciones de 1995, son las 11:32. ¿Hay algo gris en tu negocio? ¿Crees que hay algo gris en tu negocio? ¿Algo que no deja que te veas? 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

10 minutos faltan para el mediodía. Tenemos una temperatura ambiente en el Valle de Tehuacán de 26 grados Celsius. Este mediodía caluroso en el Valle, la verdad es que es disfrutable con éxitos de los 90 hasta hoy. 11:50, hay relevo en la cabina de Vive FM 106.3. Al ratito nos escuchamos, cuídense mucho, pasen un excelente martes. Es 21 de julio, que nos vaya muy pero muy bien. Excelente, excelente mediodía.

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1: Es ya la media tiempo de Radar Informativo. ¿Qué tal? Muy buenas tardes. Mi nombre es Azul Hernández y a continuación le presento la información más importante generada hasta este momento. Autoridades resguardan el Banco del Bienestar en San Salvador El Verde tras un presunto robo. De acuerdo con los primeros reportes, personas desconocidas habrían ingresado por la parte posterior del inmueble, abrieron un boquete y sustrajeron el dinero en efectivo. 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Tras más de 6 horas de labores, autoridades concluyeron las maniobras para mitigar el riesgo por un derrame de combustible en la autopista Cuacnopalan, Oaxaca, a la altura de Santiago Miahuatlán. No hubo personas lesionadas, así fue parte de lo que informó Protección Civil. Personal de la Secretaría de Seguridad Ciudadana de Puebla retiró objetos que obstruían la vía pública en inmediaciones del Hospital San José y que eran utilizados para apartar lugares. Información nacional. Autoridades aseguraron una embarcación con 1.5 toneladas de cocaína frente a las costas de Chiapas y detuvieron a 5 personas. Así lo informó Omar García Harfuch, secretario de Seguridad. Además, indicó que con esta acción se evitó la distribución de más de 3 millones de dosis. Información internacional. El secretario de Estado de Estados Unidos, Marco Rubio, acusó a Daniel Ortega de consolidar una dictadura en Nicaragua, luego de que el mandatario afirmara que no volverán a celebrarse elecciones en el país. El clima en esta tarde es de 25 grados centígrados. 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En la consola digital Duval Rubio, Azul Hernández le desea una excelente tarde.
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2: Excelente tarde, ¿cómo están? Ya las 12 con 16 minutos y para mí es un gusto estar acompañándote en este martes 21 de julio del 2026. Yo soy Monse Trujillo y quédate en sintonía conmigo hasta en punto de las 3.

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las 12:31 y escuchamos Estabas Ahí por Moenia. Así que hay que seguir disfrutando de esta programación porque tengo algo de Shakira. Ahorita que esa cantante colombiana está en su mero prime porque todas las canciones que está sacando últimamente ocupan el número uno en los Billboard y también en otras listas del streaming musical. Así que vámonos con un tema de Shakira. 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
13: Ya las 12:43.
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12:49. ¿Y sabías que un nuevo estudio encontró que el consumo regular del café se asocia con un menor riesgo de accidente cerebrovascular, mejor dicho, insuficiencia cardíaca y diabetes tipo 2? Así que todo esto, o sea, para los que son amantes del café, ya saben que es bueno consumirlo, pero por supuesto que no en un exceso. ¿Y sabes qué también es bueno para el cerebro? Aprender un nuevo idioma. Y es que si tú también estás aprendiendo o quieres aprender a estudiar tal vez un nuevo idioma, o también quieres un hobby de aprender que, no sé, de canto, de poesía, de matemáticas, todo ese tipo de cosas, pues esta información es para ti, porque también ayuda a nuestro cerebro para que esté despierto, para que esté activo. 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Aprovecha esta oportunidad para aprender, para desarrollar nuevas habilidades y para seguir creciendo para tu futuro. Ya a las 12:51.

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1: Conmemoran el derecho como herramienta de transformación social. ¿Qué tal? Muy buenas tardes. Los saluda con mucho gusto Rafa Crespo en el radar informativo correspondiente a las 13 horas, donde le llevamos la información más relevante generada hasta este último momento. Y es que el presidente municipal, Pepe Chedraui, encabezó la conmemoración El Derecho como Herramienta de Transformación Social en el marco del Día de la Abogacía, donde hizo un llamado a ejercer el derecho con compromiso, ética y vocación de servicio para fortalecer instituciones públicas más eficientes.
2: Conmemorar el Día del Abogado no es solo un acto protocolario de calendario, es una oportunidad indispensable para reflexionar sobre nuestro quehacer público y refrendar que el derecho de la capital poblana permanecerá como una herramienta viva de transformación social. Al igual que nuestra presidenta, la doctora Claudia Sheinbaum, estamos convencidos de que para lograr una paz duradera debemos reconstruir el tejido social desde la comunidad. En plena sintonía con el gobernador Alejandro Armenta, caminamos hacia la erradicación de la corrupción, rescatando el profundo orgullo y la identidad poblana mediante la legalidad y una justicia transparente.
1: México y Estados Unidos iniciaron la tercera ronda de negociaciones bilaterales para la revisión del T-MEC. En Ciudad de México, el secretario Marcelo Ebrard confió en lograr avances que permitan mantener la ventaja arancelaria del país. Se espera la asistencia de al menos 40,000 personas durante los 3 días del Festival de las Carnitas en San Francisco Totimehuacán, donde además del platillo tradicional habrá amenidades y presentaciones musicales, informó José Ángel Malaca Carvente. La presidenta Claudia Sheinbaum anunció una inversión de 181 mil millones de pesos para concretar 152 proyectos hospitalarios al 2030, que incluyen nuevos hospitales, ampliaciones y mejoras, con el objetivo de sumar más de 106 mil camas en el país. En México hay 60 estaciones sismológicas frente a casi 10 veces en Japón, señaló Eduardo Ismael Hernández, investigador de la Facultad de Ingeniería Civil de la UPAEP, quien exhortó a autoridades a invertir en infraestructura para mejorar la protección ante sismos. Hasta aquí la información en este radar informativo de las 13 horas. Actualmente en la ciudad de Puebla hay una temperatura de 26 grados en la consola. Don Martín Tapia le informó Rafa Crespo. Que tenga una excelente tarde.
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Ya la 1:15, saludos para la terminación 86, que también le deseamos un feliz martes y por supuesto que un excelente día. Manda tus saludos al 238-122-8891 o también al 38-246-15, que es la línea directa que aquí los voy a estar leyendo. Mientras, te dejo con Carla Mauri y este tema, siempre.

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0: Ya la 1:32 y recientemente se estrenó un nuevo tráiler de una película de los Avengers o lo de los Vengadores, Doomsday. Y es que mira, en el tráiler se ve que esta historia va a reunir a héroes de 3 universos diferentes que deberán enfrentarse a una amenaza capaz de poner en peligro la existencia de todos ellos. El principal villano va a ser el Dr. Doom, que va a ser interpretado por Robert Downey Jr., quien regresa a Marvel con un papel completamente distinto al de Iron Man. Te voy a poner un pedacito de ese nuevo tráiler.
1: Que eran más fuertes que todos nosotros juntos y murieron. Murieron enfrentando enemigos y amenazas que me aterraban.
0: Y bueno, entre los personajes confirmados dentro de esta nueva entrega de Marvel son los Avengers actuales, los Cuatro Fantásticos, los X-Men clásicos y personajes como Thor, Capitán América, que ahora es Sam Wilson, Ant-Man, Loki, Namor, Yelena Belova y muchísimos más. Y esta película explora el concepto del multiverso, donde distintos héroes deberán unirse para evitar una catástrofe provocada por el Dr. Doom. Y mira, se prevé que el estreno va a estar para el 18 de diciembre de este año. Así que ahorita te voy a seguir contando un poquito más sobre el tráiler, porque por supuesto que los fans ya se sacaron a poner teorías de qué es lo que podría tratar más específicamente esta película. En unos minutos más te lo estaré contando. Ya la 1:34.

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9:53 y hace unos minutos te estaba comentando sobre este nuevo tráiler de los Avengers, esa película que se va a estrenar en el próximo diciembre de Avengers Doomsday. Y te estaba diciendo que Doomsday va a ser el villano protagonista de esta nueva entrega y va a estar interpretada por Robert Downey Jr., que anteriormente ya había hecho el papel de Iron Man, pero ahorita regresa como el Doctor Doom. Y mira, todavía la trama completa sigue siendo como que un secreto, un misterio, pero la película lo presentará como la principal amenaza de la saga del multiverso. Se tiene que enfrentar a los Avengers, a los nuevos, a los Cuatro Fantásticos, a los X-Men, y todavía no se revela como que más detalles sobre la saga, pero lo que sí sabemos es que el origen de este Doctor es que es gobernante de Latveria, que es un país ficticio de Europa del Este. Es reconocido porque combina una inteligencia extraordinaria con conocimientos de ciencia y magia, lo que lo convierte en uno de los personajes más poderosos del universo Marvel. Es peligroso porque es un genio científico inventor, domina la hechicería y las artes místicas, cuenta con una armadura de alta tecnología y es un estratega y líder político que gobierna todo un país y está convencido de que solo él puede imponer el orden y salvar a la humanidad, aunque para lograrlo deba conquistar el mundo. Pues más o menos te suena, ¿no? A otras entregas que ya han tenido esta trilogía de los Avengers. Y pues bueno, esta película te dije que se va a estrenar este próximo diciembre y todavía se dice que van a salir más trailers para que vayamos entendiendo más o menos cómo es la trama. Así que si tú eres fans de Los Vengadores, tienes una cita este próximo 18 de diciembre de este año para que disfrutes esta nueva entrega de la película. Esta es mi recomendación del día de hoy. Ya la 1:55, esta canción que viene próximamente es Ahí Estaré con Alex Ubago.

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1: Más de 100.000 personas disfrutaron de la justa futbolera en el Zócalo de Puebla. Buenas tardes, soy Antonio Zamora y este es el radar con la información generada hasta este momento. El gobierno de la ciudad, que encabeza el presidente municipal Pepe Chedraui, informó que más de 100.000 personas disfrutaron de las actividades de El Fútbol Se Vive aquí en el Zócalo de Puebla durante la justa futbolera. La presidenta municipal de Atlixco, Ariadna Ayala, informó que la feria ha registrado una buena respuesta ciudadana, con una asistencia aproximada de 22.000 personas durante los primeros eventos.
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1: 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Será todos los domingos de julio, el 19, 26 y también en agosto, el 2, el 9, el 16, el 23 y el 30, además del 6 de septiembre, donde los puedes visitar en la calle 8 Oriente, número 9, Colonia Centro, en Atlixco. Para la gente que quiera su chile en nogada para llevar, necesitan traer recipiente. Para más información pueden comunicarse al 2444-451240. La temperatura en la capital poblana es de 25 grados centígrados. Sigan en sintonía de Cinco Radio. En el consola digital Martín Tapia, en el radar informó Antonio Zamora. Que tengan una excelente tarde.
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2: Con 15, 2 con 15, mejor dicho, Alex Sintek con Pepe Aguilar, Mis impulsos sobre ti y a las jeans me haces tanto bien. Comenzamos esta nueva hora número 14. 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

9:31. Saludos para la terminación 70, para la familia Vázquez Cedillo, en especial para Ángel Damián desde San Sebastián, Sinacatepec. Muchísimos saludos hasta allá. Y también saludos para Anaí de parte de Emilio, que la está saludando hasta su trabajo y que también nos está sintonizando. Manda tus saludos y tus recomendaciones musicales o algún reporte que tengas al 238-122-8891. Ese es el número de WhatsApp o Telegram. O 38-246-15, que es la de la línea directa. También un saludo para Jessy Miranda. Ahorita te dejaré con este tema de Maná, que se llama En el Muelle de San Blas.

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2: Y a las 2:52, excelente tarde, gente bonita. Nos estaremos escuchando más al ratito. Yo soy Monse Trujillo y deseo que tengas lo que resta de esta tarde una muy, muy buena acompañada de muy buenas vibras.

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1: Cuautlancingo modernizará la avenida 16 de septiembre con infraestructura subterránea. Son las 3 de la tarde y estas son las noticias más importantes al momento. El presidente municipal de Cuautlancingo, Omar Muñoz, informó que la avenida 16 de septiembre contará con infraestructura eléctrica e internet subterránea como parte del proyecto de modernización.
2: Y estamos esperando a ver si alguna empresa de gas también se suma para ya no hacer modificaciones después de que se haya intervenido la calle y las banquetas. Por eso es importante que se encuentre con nosotros el desarrollo, el director de desarrollo urbano, el secretario de desarrollo urbano, el secretario o el encargado de despacho de SOSAPAC y el secretario de infraestructura. No es una coincidencia. Ellos, a través de mesas de trabajo con los vecinos, se han estado poniendo de acuerdo para que todo se intervenga en el mismo momento. Es decir.
1: En más información, el presidente municipal de Cuautlancingo, Omar Muñoz, dio a conocer que en agosto podría iniciar la construcción del Bachillerato Nacional Margarita Maza. Además, el municipio contará con una Universidad Nacional de la Salud. Y en más información, la presidenta municipal de San Pedro Cholula, Tonantzin Fernández Díaz, encabezó la entrega de 2,000 calentadores solares que beneficiarán al mismo número de hogares y más de 10,000 habitantes de forma directa. Un dron que sobrevoló la construcción del Fórum Pensar en Grande en Los Fuertes muestra los avances de esta obra que tendrá capacidad para 10,000 asistentes y albergará eventos artísticos, culturales y deportivos. Las imágenes en nuestras redes de @la red5radio. En Tlaxcala, una mujer fue rescatada por autoridades de Muñoztla, en Santana Chiautempan, tras ser señalada por presunto robo al interior de una iglesia. María del Carmen, de 41 años, quedó bajo resguardo de la policía de género. Allá también en Tlaxcala, el vocero del gobierno, Antonio Martínez, informó que hay 45 quejas por presuntas presiones políticas contra funcionarios públicos. Y en información deportiva, la nadadora Dalia Moreno y su entrenador José Fermín Martínez ya se encuentran en la Villa Centroamericana, listos para competir en los Juegos Centroamericanos y del Caribe, Santo Domingo 2026. El detalle de estas y otras noticias en la multiplataforma Red Ciudadana, en las redes sociales de @la red5radio, en el portal de noticias redciudadana.mx y en radio en el 1120 de amplitud modulada. En Radar le informa Girat Aguilar Miranda. Gracias.
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1: ¿Qué onda? ¿Cómo estás? Son las 3 de la tarde con 15 minutos a través de la señal de Vive FM 106.3. Aquí Enrique Flores saludándote desde la cabina, donde se tocan los éxitos de los 90s hasta ahí. Así que el mejor de los ánimos, buena vibra para ti que me estás escuchando. Si estás en el auto, en la chamba, en la casa, estés en donde estés, pásale increíble. Feliz tarde de martes, casi mitad de semana, es 21 del 07 2026, y con esto continuamos. Así que bienvenidos a la programación de la hora 15. Escuchamos algo de Joe Montana, Snoop Dogg con Jeanette, este remix. Viene algo de Carlos Vives, algo de Ariana Grande, Mario Bautista y muchos más. Así que quédate con nosotros, te invitamos a que te reportes a través del 238-382-4615 y el WhatsApp completamente activo al 238-122-8891. Redes sociales activadas para ti a través de Facebook, de X, Instagram, TikTok y también en YouTube. Ya de paso, que andas por ahí, te invito a que me sigas en Facebook. Me encuentras como Enrique Flores Locutor. 3 de la tarde con 16 llega Debbie Tavares, se llama If You Don't Know My Name, en Vive FM 106.3, donde tocamos los éxitos de los 90s hasta hoy. Buenas tardes, buen provecho.

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1: Son las 3 de la tarde con 34 minutos y escuchas la señal del 106.3 FM con la lista de los éxitos de los 90s hasta hoy. Excelente tarde para ti que me estás escuchando. ¿Cómo te trata la tarde de este martes? ¿Dónde andas? ¿Con quién nos acompañan? ¿Qué se toman en esta tarde de martes 21 de julio? Y es que se siente el calorcito, hace un poco de bochorno y es que justamente son 28 grados Celsius los que nos acompañan en esta tarde de martes. Tenemos la máxima, el pronóstico de cielos soleados todo el día, así que es una buena señal para los que lavaron. Sí, se va a sacar la ropa. Y para los que están en la calle, bueno, pues manténganse hidratados, sigan en sintonía, usen bloqueador solar y sigan disfrutando de esta tarde con la lista musical que hemos preparado para ti en esta tarde con algo de Mario Bautista, Ariana Grande, Sabrina Carpenter, Ricardo Arjona y muchos más en el 106.3 FM. No olvides seguirnos en redes sociales, recuerda que nos encuentras como Vive FM 106.3 en Facebook, en X, Instagram y en TikTok y también en YouTube. A mí en Facebook me encuentras como Enrique Flores Locutor. Continuamos con algo de Carlos Vives, la foto de los dos. Antes, una recomendación. 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Centro Universitario Millennium, auténtica vanguardia educativa. 3:35, tema musical, Carlos Vives. Suena ya en Vive FM 106.3.
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Estamos juntos 3 de la tarde con 52 minutos y escuchas la señal del 106.3 FM. Yo soy Kike, contigo hasta en punto de las 18 horas y vamos recibiendo algunos mensajes a través del 238-122-8891. Saludos a Lalito desde la bella ciudad de Jalpa, nos dice nuestro amigo Lalito. Buena vibra, Lalito, terminación 536. Pásala bonito, toma agüita, protégete del sol y sigue en sintonía de los éxitos de los 90s hasta el buen Lalito. Terminación 354 dice: hola, quiero enviarle un saludo a mis abuelitos que van rumbo a Chilac. De parte de su nieta Jerumi, los quiero mucho, Agüepita y Agüemoncho. Agüepita y Agüemoncho, que ya van rumbo a Chilac, que la pasen increíble también. Protéjanse del sol y que lleguen con bien a donde quiera que se dirijan. Saludos al buen Agüepita y Moncho de parte de su nieta Jerumi. Terminación 568. Hola, Kike, saludos. Pon una canción de Britney, porfa. Saludos a Fernando. Va que va, vamos programando en un ratito más, así que denme chance y vamos poniendo algo que ponga la buena vibra en la señal del 106.3. FM. Terminación 089. Excelente tarde, amigos de Vive FM. Saludos desde Coxcatlán, aquí sintonizando Vive FM con una rica agua de maracuyá. Atentamente, el buen Adrián Jorge. Saludos, Adrián. Pásenla bonito y qué bueno, provecho. Salud. ¿Ustedes con qué nos acompañan? ¿Con agua? ¿Con cerveza? ¿Con qué escuchan la señal del 106.3 FM? Recuerden, 238-382-4615 y 238-122-8891. También vamos a saludarnos a nuestro amigo de la terminación 931 que dice: por favor, ¿me puedes enviar un saludo y una felicitación para Sandra Martínez, que hoy fue su fiesta de graduación? Que prospere mucho. Felicitaciones y que tengan mucha vibra en lo que venga más adelante. Saludos a la terminación 931 y por supuesto felicitamos a Sandra Martínez, que ya concluyó su hay por ahí que nos digan qué fue lo que concluyó, pero hoy fue su graduación, así que qué bueno, que la pasen bien y que sigan festejando. Los dejo con algo de Ariana Grande, es Iggy Azalea, Problem, a las 3:54.

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1: Puebla pasó de 120 a 150 medallas con ADE. Muy buenas tardes, esta es la información más importante generada hasta este momento. El gobernador de Puebla, Alejandro Armenta, destacó que el deporte es una política de Estado para fortalecer la paz y señaló que la entidad pasó de 120 a 150 medallas en Juegos CONADE.
2: Nosotros entendemos que el deporte masivo, el deporte social, comunitario, es la base. De ahí, el deporte escolar. Talentos. Puebla ha demostrado de un año a otro. Pasamos de 120 medallas a 150 en tan solo en los Juegos CONADE. De 11 medallas de oro a 24, 25 de oro, del 25 al 26.
1: La presidenta municipal de San Pedro Cholula encabezó la entrega de 2.000 calentadores solares que van a beneficiar al mismo número de hogares y a más de 10.000 habitantes de forma indirecta. Guillermo Ochoa anunció su retiro del fútbol profesional tras 22 años de carrera. El arquero mexicano agradeció a su familia, compañeros y aficionados por acompañarlo con esta trayectoria, marcando su paso por la selección mexicana. 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El clima en estos momentos es de 26 grados. Hasta aquí la información. Lo invito a que no se despegue de Cinco Radio, comunicación efectiva. En la consola Martín Tapia, en el radar, le informó Mariana Meneses. Muy buenas tardes.
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4:15, aquí en Vive FM 106.3, tocamos los éxitos de los 90s hasta hoy con algo de Hot Dog, Las Pequeñas Cosas, sonando en la lista musical de Vive FM 106.3. No te despegues, te recuerdo la línea directa 238-382-4615 y 238-122-8891 para que, por supuesto, nos sigas acompañando, nos cuentes cómo va la tarde, dónde andas, qué tal el calor. Y es que se antoja una siesta en esta hora. La verdad es que como que esta hora, a partir de las 3 como a las 5, llegas de comer, te da el mal del puerco, hace calor, hace sueñito. Y déjame decirte que estaría genial que en el trabajo nos dejaran dormir, justamente como en Japón. Y es que en Japón, dormir siestas breves en el trabajo puede ser visto como una señal de dedicación laboral. Así como lo escuchas, para ellos es dedicación laboral. Te cuento más adelante de qué trata esto. Son las 4:16, te quedas con DJ Snatchy, Río Roma, Alejandro Guzmán. Esto es Así Me Decías, a las 4:17 en Vive FM 106.3.

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2: 7 minutos nos separan ya de las 5 de la tarde y es que así como te lo comentaba antes de irnos al corte musical, y es que estaría genial que nos dejaran dormir en la chamba, así como en Japón, y es que de verdad, en Japón, ahí te va, en Japón dormir siestas breves en el trabajo no es mal visto, allá puede ser visto como una señal de dedicación laboral, así como lo escuchas, en Japón una siesta en la oficina, un coyotito después de comer, puede ser visto como algo de señal de compromiso, de que estás comprometido o comprometida con tu chamba. Y es que en Japón existe una práctica conocida como inemuri, que consiste en tomar una siesta breve durante la jornada laboral. Tradicionalmente esta costumbre ha sido interpretada como una muestra de dedicación al trabajo, ya que refleja que el empleado ha realizado un esfuerzo intenso y necesita recuperar energías antes de continuar con sus actividades. Para que el inemuri sea socialmente aceptado, la siesta tiene que durar o suele durar de entre 10 y 30 minutos. Realizarse en el propio escritorio y mantener una postura erguida que permita reincorporarse rápidamente a las tareas laborales, esto es bien visto por los jefes. Esta característica forma parte de la tradición asociada como a esta práctica. O sea que tú puedes, en Japón, se sientan, se quedan reclinados, una postura erguida, como cuando te quedas dormido, cuando estás sentado mucho tiempo, eso es bien visto. Actualmente muchas empresas japonesas han comenzado a habilitar salas de descanso oficiales, buscando promover el bienestar de sus trabajadores y ofrecer espacios adecuados para pausas breves durante la jornada laboral. En otros casos, el asiento de las personas que trabajan se suele reclinar o incluso convertirse en una cama para que ellos puedan tomar una siesta de 10 y 30 minutos. Esto es el inemuri, algo que es socialmente bien visto en Japón. ¿Te gustaría que se implementara aquí en México? Estaría genial, ¿no? Imagínate, llegas después de comer, las 2, 3 de la tarde, una siestecita de 10, 30 minutos y vámonos a trabajar. Estaría increíble. Son las 4:55, te quedas con tema musical. Llega Shakira y nosotros comenzamos el TikTok Live.
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1: Ocho poblanos competirán en los Juegos Centroamericanos. ¿Qué tal? ¿Cómo le va? Le saluda con muchísimo gusto su servidor Max López al micrófono para informarle en este radar de las 17 horas que la Secretaría de Deporte y Juventud de Puebla, Gaby La Bonita Sánchez, informó que ocho atletas poblanos integrarán la delegación mexicana que competirá en los Juegos Centroamericanos y del Caribe 2026. La secretaria del Bienestar de Tlaxcala, María Estela Álvarez Corona, informó que el estado contará con un centro coordinador del INPI en el Palacio de Cultura y tres oficinas regionales para acercar servicios a comunidades indígenas. La gobernadora de Tlaxcala, Lorena Cuellar, se reunió con la secretaria de Gobernación, Rosa Isela Rodríguez Velázquez, para fortalecer la coordinación institucional y dar seguimiento a temas prioritarios como seguridad. El alcalde de Puebla, Pepe Chedraui, informó que se prevén lluvias en la ciudad. Entre las 16 y 17 horas, exhortó a conducir con precaución y reportar emergencias al 911. El gobierno de Puebla refuerza la vigilancia en las carreteras del estado con la instalación de 116 nuevas cámaras de video como parte de las acciones para fortalecer la seguridad y combatir el robo en vías de comunicación. El presidente municipal de Cuautlancingo, Omar Muñoz, anunció obras de modernización urbana en el primer cuadro del municipio para buscar el distintivo Barrio Mágico. La primera etapa contempla una inversión de 34.6 millones de pesos. Ernesto Rufo Appel, exgobernador de Baja California, promovió un nuevo amparo contra la orden de aprehensión en su contra por presunta delincuencia organizada y contrabando relacionados con el caso de huachicol fiscal. Héctor Millán, gestor cultural de Atlixco, impulsa desde hace 6 años el rescate de las rajas fingidas, un platillo tradicional que asemeja el chile en nogada y que vuelve a la mesa durante esta temporada. Esta información y más la puede usted consultar a través de todas nuestras redes sociales, arroba la red 5 Radio en X, 5 Radio Comunicación Efectiva en Facebook. El clima hasta este momento es de 25 grados centígrados. Le invito a que continúe en sintonía de 5 Radio a través de todos nuestros canales de información. En los controles, Martín Tapia. Para el radar le informó Max López. Excelente tarde.
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15: Son las 5:08.

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2: Contigo ya a las 5 con 17 minutos y vamos echándole la buena vibra a nuestros amigos que ya se van conectando a través del TikTok Live, a Emilio, a su novia Anaí, al buen ALR, a nuestro amigo que anda por aquí, a nuestro amigo Jaime Paredes, que también está en sintonía, a nuestro amigo Alejandro, tenemos a Federico, a Manchester 32, al buen Toyon 69, a Usuario 9293, también a Sana, a Dana, a Moguel, a todos los que se van conectando, gracias por acompañarnos. Tenemos charla en el TikTok Live y los dejo con tema musical. En esta hora llega Audioslave, algo de Capo, María Becerra, Gwen Stefani, Kenoa con Absurda Cenicienta a las 5 con 17. Y es lo que tenemos para ti en esta tarde de martes. Casi fin de semana. Exagerado, ¿verdad? No. La mejor de las vibras, pasa el increíble. Nosotros continuamos con los éxitos de los 90s. Hasta hoy. Buena tarde.

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12: Son las 5:24.

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2: En la lista musical de esta tarde son las 5:32 y escuchas los éxitos de los 90s hasta hoy. Así que vamos enviándole el saludo a todos los que se van conectando, que ya debo saludos a través del TikTok. Gracias a Tiami JM, saludos a Sánchez Emilio, a Jesús Trujillo, también a Jaime Paredes. Ah, tenemos por aquí a la buena familia Muguel Mendoza, que seguramente también ya están en sintonía a través del 106.3 FM allá en San Gabriel, Chilac. Tenemos aquí a Hernández Emilio también. Tenemos al buen Elogio Briones, a Lucía Tiburcio, Alejandro y a todos los que se van conectando. Tenemos, van surgiendo mensajes, los vamos leyendo en un ratito más. También saludamos a nuestro amigo José Manuel, que ya está en sintonía y está en la chamba con los compañeros. Saludos, buena vibra, que la pasen increíble, que les sea leve. Y recuerda que tú también puedes comunicarte: 238-382-4615 y 238-122-8891. Y saludos también para Anaí, que es la novia de Sánchez Emilio, que ya está en sintonía. A nuestro amigo Isidro Hernández, que nos escucha en Sinacatepec, saludos para ti, pásenla bonito y nosotros continuamos con la programación. Recuerda, línea directa 238-382-4615 y el WhatsApp activado al 238-122-8891. 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Llega Thiago PZK, que se parezca a ti, en la señal del 106.3 FM.

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2: 5:47 minutos, Vive Libres, vamos y avanzamos. Gracias por acompañarnos, excelente martes. Soy Kike, como siempre es un gusto acompañarte a través del 106.3 FM. Tenemos hater, oigan, ya nos llegó un hater a través del TikTok. Saludos a ALR, que nos echa la mala vibra, ni modo, así pasa cuando sucede. Pero no pasa nada. Le damos también el saludo a Jaime Paredes, que como siempre ya está en sintonía. A Jesús Trujillo, a la familia Muguel Mendoza. Tenemos a Lupita, a Abraham, que está sintonizando también a través del TikTok. A Sánchez Emilio, que ya se nos fue, ni modo. Adiós a Sánchez Emilio. A Anaí, a Loreta32, que se está conectando. A Lupita FM 108, saludos a Lupita FM 108 y a los que se van conectando, gracias, nos despedimos, recuerden que las redes sociales nos encuentran como Vive FM 106.3 y a mí en Facebook me encuentras como Enrique Flores Locutor. Pasa una increíble tarde, te quedas con Audioslave Blackstone a las 5:48.

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2: Crece la economía mexicana. Muy buenas tardes. Este es el informativo Radar con la información más importante de la última hora. De acuerdo con el INEGI, la economía de México creció 1% anual en junio de 2026. El avance fue impulsado por la industria manufacturera, construcción, servicios y turismo. Cada 21 de julio se conmemora el Día Mundial del Perro, una fecha para recordar a estos compañeros y promover la adopción responsable, el cuidado animal y la lucha contra el abandono. Se registró un incendio en dos departamentos en Coyoacán, Ciudad de México. Fue controlado por cuerpos de emergencia. 4 personas resultaron intoxicadas de manera preliminar.